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1: 21 horas, 1 minuto.
2: .3 en Puerto Montt.
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Muy buenas noches, queridos amantes del jazz. Bienvenidos a Jazz a las 21, aquí en el 92.3 FM, en la ciudad de Puerto Montt. El día de hoy, nuestro programa va a comenzar con un guitarrista. Vamos a escuchar al guitarrista húngaro Attila Soler. Attila Soler falleció el año 1998. Fue un gran estilista de su instrumento, con el que cultivó una serena y romántica expresión melódica y una sonoridad pura y natural. Su exquisita técnica partía de elementos asociados al estilo West Coast, pero fue incorporando experimentaciones propias del free jazz. Se le reconoció sobre todo por sus interpretaciones en formaciones reducidas, solos, dúos y tríos. Había nacido en Bisacre el año 1927. En 1953 se instala en Alemania y decide dedicarse por entero al jazz. Allí actúa con la pianista Jutta Hipp y con el saxofonista Hans Köhler. En 1959 se establece en Estados Unidos y perfecciona sus estudios. Trabaja con Chico Hamilton y en 1962 se une al grupo de Herrmann. Más tarde comienza a liderar grupos propios, entre ellos un cuarteto con el pianista Donald Friedman, con el que pasan entre otros Bert Phillips, Richard Davis, Daniel Homer y Joe Chambers. Soler siguió tocando y grabando entre otros con Tony Scott, Stan Getz, Norvo Red, Jimmy Rani, Herbie Hancock, Ron Carter, Shirley Scott y Carl Jagger. Además de sus actividades en el escenario, que lo llevan periódicamente al circuito de festivales europeos y japoneses y en diferentes clubes de jazz de Estados Unidos, en 1995 recibió el premio Lifetime Achievement de la Fundación de Nueva Inglaterra de las Artes por su contribución de toda la vida a la música del jazz. Vamos a escuchar desde su álbum, que fue editado el año 1965, titulado So Co So. Y de este álbum vamos a escuchar los temas Age He Meets May y Mr. Hennessy Blues.

Escuchábamos a nuestro primer invitado del programa del día de hoy. Se trataba del guitarrista húngaro Attila Soler. Desde su álbum, que fue grabado el año 1965, titulado Sou Ko Sou. Y de este álbum escuchábamos los temas H. He Meets Me y Mr. Heinz Blues. Proseguimos con Don Anouar Brahim. Él es un músico y compositor tunecino. Nació el año 1957 en el barrio de Al-Fawain, en Túnez. Es uno de los máximos exponentes actuales del oud y el laúd, instrumentos de cuerdas árabes. En 1981 se instala durante 4 años en París y durante ese tiempo colabora con Maurice Béjart y compone numerosas obras originales, principalmente para cine tunecino. En 1990 levanta el vuelo haciendo una gira por los Estados Unidos y Canadá, y en 1992 le llevan para concebir y participar activamente en la creación del Centro de Músicas Árabes y Mediterráneas. Además de sus propios álbumes, escribe también música para películas y participa en el Libanés Rabin Abou Khalil, en esa corriente musical contemporánea que reúne música árabe y occidental. Este maestro del hechizo, que crea una música a la vez totalmente anclada en una cultura ancestral altamente sofisticada y eminentemente contemporánea en su ambición universalista, ha tocado y grabado con ases del jazz contemporáneos, a destacar Jan Garbarek, Debbie Holland, George Surman, Jean-Louis Mertner o Richard Galliano. Brahim es el silencio. Explora los místicos sonidos profundamente arraigados en nuestro interior y solo da a estos su forma más familiar a través de su laúd. Esta música nace para los artistas sensibles, a las personas creativas y para las personas que tienen una felicidad verdadera. Vamos a escuchar su álbum titulado Barzak, disco debut grabado el año 1990 y lanzado por el sello alemán ESM el año siguiente. El trío está formado por el violinista Bashir Selmi y el percusionista Lasat Hosni. Los temas que vamos a escuchar son Le Nuit des Jokes y Perfume de Gitane.

Escuchamos al músico y compositor tunecino Anouar Brahem desde su álbum que fue editado el año 1990, titulado Barzak. Los temas que escuchamos de este álbum fueron La Nuit des Joux y Parfum de Gitan. Proseguimos con un pianista estadounidense. Vamos a escuchar a Cedar Walcott. Él fue un pianista estadounidense y su debut fue en su Dallas, ciudad natal, con distintas formaciones de blues, actuando entre otros junto a David Nunn. Su familia se trasladó a Denver y allí estudió durante 3 años en la universidad local antes de dedicarse plena y profesionalmente a su carrera de músico. Obtuvo sus primeros contratos importantes tocando con Kenny Dorham, Gigi Gray, Louis Donaldson y con la formación del maestro del trombón J.J. Johnson. En 1961 ingresó a los Jazz Messengers del baterista Art Blakey, donde permaneció hasta el año 1964, desempeñando en ella una notable labor de arreglista y compositor. Cuando abandonó la formación de Art Blakey, donde dejó una ganadísima reputación, inició su carrera en solitario, tocando preferentemente con tríos o cuartetos y colaborando a menudo con cantantes como Ethan James o Habib Lincoln. A principios de los 80, Cedar Walcott destacó al frente de un cuarteto denominado en un principio Instant Revelation. Con esta formación ha recorrido Europa varias veces y con su indiscutible éxito. Su carrera discográfica está preñada de numerosos y excelentes álbumes, destacando principalmente los grabados entre el año 1985 y finales del siglo XX, época donde alcanzó su verdadera madurez artística. Cedar Walcott nos dejó el año 2013. Vamos a escuchar de su álbum que fue grabado el año 2006, titulado New York Time. Y de este álbum vamos a escuchar los temas Never Blues y Grove.

Escuchábamos al ya desaparecido pianista estadounidense Cedar Walcott desde su álbum que fue grabado en el año 2006, titulado New York Time. Los temas que escuchábamos fueron Never Blues y Groove. Llegamos a nuestro último invitado del día de hoy y vamos a cerrarlo con un gran guitarrista. Vamos a escuchar a gran John Scofield, guitarrista estadounidense. Forjó su carrera acompañando a grandes como Miles Davis, McCoy Tyner, Jaco Pastorius, Herbie Hancock y Billy Cobham, entre otros. Con más de 60 años de vida, la mayor parte de los cuales lo ha dedicado a tocar en distintos escenarios y plasmar su talento en grandes obras. Nació en Ohio, pero fue criado en Wilton, Connecticut. Scofield pasó por Berklee, una de las más importantes universidades conservatorios a nivel musical en el mundo, y apenas egresado empezó a tocar con gente como Chet Baker y Billy Cobham y a reemplazar a Pat Metheny en el cuarteto de Gary Barton. En los 80s estuvo con Miles Davis en una de sus etapas más especiales. Ya en el año 90 armó su cuarteto definitivo. A lo largo de los años ha desarrollado un estilo que cruza el jazz, la fusión, el funk, el blues y el soul, todos géneros muy importantes en su formación como músico. Es derechamente uno de los más buscados a la escena y sus créditos en cada álbum se convierten en garantía de excelencia. Vamos a escuchar desde su álbum titulado This Meets That, que fue grabado el año 2006, con las colaboraciones de mucho tiempo, como Steve Swallow, el bajo, y el baterista Bill Stewart, junto a una sección de vientos de cuatro piezas. Y los temas que vamos a escuchar de este álbum son Trio Blues y The Long Road.

0: Cerrando nuestro programa del día de hoy, escuchamos al guitarrista estadounidense John Scofield desde su álbum, que fue grabado en el año 2006, titulado This Meets That. Los temas que escuchamos de este álbum fueron Trio Blues y The Lamb Rock. Con este gran guitarrista hemos finalizado el programa del día de hoy. Si quieres comunicarte con nosotros, escríbenos al correo electrónico jazzalas21@gmail.com y también nos puedes encontrar en el Facebook en www.facebook.com/jazzalas21. Nos volveremos a encontrar el próximo día viernes y domingo a las 21 horas para disfrutar una hora con lo mejor del jazz internacional. Que tengas un buen fin de semana. Chao.
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1: 21 horas, 59 minutos.
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1: 22 horas, 28 minutos.
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1: 22 horas, 59 minutos.
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1: 23 horas, 28 minutos.

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En el 92.3 de Puerto Montt, indicamos la hora. Es medianoche. 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
1: 0:28.
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En el 92.3 de Puerto Montt, indicamos la hora. 0 hora, 59 minutos. 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
1: Es la 1 de la mañana, 59 minutos.
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1: Son las 2 de la mañana, 29 minutos.
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0: 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Son las 3 de la mañana.
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2: Son las 3 de la mañana, 28 minutos.
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1: Son las 3 de la mañana, 59 minutos.
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1: Son las 4 de la mañana, 30 minutos.
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1: Son las 5 de la mañana.
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1: Son las 5 de la mañana, 28 minutos.
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0: Son las 6 de la mañana.
1: Gracias, Señor, por este nuevo día. Gracias porque con tu luz vences las tinieblas de la noche y aclaras nuestro corazón con el sol del amor y la esperanza. Hoy queremos encomendarte esta nueva jornada y pedirte que protejas a quienes salieron de su hogar muy temprano. Bendice a las mujeres que cuidan con cariño del hogar. Alienta a los que buscan trabajo. Da tu fortaleza a los enfermos y permítenos emprender alegres este nuevo día en tu nombre.

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1: Son las 6 de la mañana, 29 minutos.
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1: Son las 7 de la mañana.
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1: Son las 7 de la mañana, 32 minutos.
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1: Son las 7 de la mañana, 58 minutos.
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1: Son las 8 de la mañana, 30 minutos.
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1: Son las 8 de la mañana, 58 minutos.
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Queridos amigos, reciban un cariñoso saludo en este día sábado. La liturgia nos sigue presentando el Evangelio según San Mateo en el capítulo 10. Hoy, Jesús nos enseña que seguirlo es una misión para valientes y que su anuncio nos obliga a salir de nuestra comodidad, porque una iglesia o una comunidad cerrada se enferma, se queda en su cerrazón y se equivoca. Además, nos dice que no debemos de temer, porque todos aquellos que hemos sido bautizados, todos los que seguimos a Jesús, valemos más que muchos pájaros. Así, nos muestra que Dios nunca se deja ganar en generosidad. Como buen padre, nos consiente y nos da toda clase de bienes, incluso aquello que no nos atrevemos a pedir. No obstante, como buen maestro, nos educa a vivir confiados en Él, poniendo al mismo tiempo de nuestra parte para corresponder a su amor. La invitación entonces hoy es a revisar nuestra relación con Dios, a descubrir que debemos ser valientes evangelizadores, ser capaces de anunciar con fervor y sin miedo la maravilla que Dios ha hecho en nuestra vida. A la vez, estamos llamados a seguir creciendo en fe y en confianza, sabiendo que Dios es un Padre amoroso, que siempre está con nosotros, que siempre se preocupa por nosotros y nos da lo necesario, a pesar de que a veces no somos capaces de descubrirlo. Pidamos entonces en este día que María, nuestra Madre, interceda por nosotros para que podamos contemplar en nuestra vida las maravillas que Dios va haciendo y descubriéndolo podamos anunciarlo sin temor. Que esas sean hoy nuestras intenciones y que por intercesión de nuestra Madre nos bendiga el Dios Todopoderoso. Con gran cariño se despide su hermano y amigo Javier Velázquez, sacerdote de la Arquidiócesis de Puerto Montt.

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0: Hola.
1: Muy, pero muy buenos días, don Mauricio Reina Alarcón. Qué gusto de saludarle.
0: ¿Cómo está, Ángel Contreras?
1: Hoy reconozco que estoy con flojera.
0: No, yo también.
1: Que me costó quedarme dormido anoche.
0: No, a mí me costó levantarme.
1: No te creo, levantarme no me costó, pero quedarme dormido sí.
0: Tenía mucho frío. Me tapaba, igual tenía frío. Así que, no, me costó, pero...
1: No, imagínate que me acosté a las 11 de la noche, pero en conciliar el sueño, o sea, era las 2 y media de la mañana. No podía.
0: Es terrible.
1: Y qué para la derecha, qué para la izquierda, qué para el centro, y empecé a contar ovejas.
0: Y nada.
1: Nada. Qué al final. Y como no, yo no miro redes sociales, como acuérdate que yo apago el teléfono los fines de semana.
0: Es peor.
1: No tenía. Sí. Y jugaba con mi gatita no. Me decía, ya, pues.
0: Ya, pues, duérmete.
1: Duérmete, pues, me decía mi gatita.
0: No, mirar teléfono es peor. O televisión. Cuando uno no puede dormir, no.
1: Así que escuchaba todos los ruidos. De repente los perros empezaban a pasearse por afuera del barrio. Empezaban a sonar las alarmas de los vehículos. Fue un caos. Y ahora me desperté, que así, con los ojos cerrados, ducha helada nomás, y todavía sigo durmiendo. No sé si todavía salí de la ducha o no.
0: No, si estamos al aire, ya. Estamos al aire.
1: Así comenzamos este día sábado 11 de julio, diciéndoles de que, por ejemplo, de que hace frío.
0: ¿Sí?
1: ¿4 grados?
0: No, se nota.
1: Se nota.
0: Sí, y ese viento helado que hay. Uy.
1: Pero se espera una máxima de 10 grados para el día de hoy. Va a estar bastante agradable y se va a mantener todo el fin de semana de la misma manera. Porque probablemente, según indica el pronóstico del tiempo proporcionado por la Dirección General de Aeronáutica Civil, Dirección Meteorológica de Chile, con asiento en el aeropuerto El Tepual de Puerto Montt, que el lunes vuelve la lluvia.
0: Sí, de la noche.
1: Así que, lo mismo,
0: sí,
1: vamos a estar bien este fin de semana y aprovechemos este día bonito para hacer mantención a nuestras estufas, a nuestros caños del sistema de calefacción, ya sea leña, pellet, también a eléctricas y lo que es la estufa a parafina. Va a estar bonito el día como para hacer ese tipo de mantención en el hogar.
0: Hoy en el norte se espera un frente mal tiempo, pero como el 16 por ahí,
1: sí,
0: son como 3 días.
1: Pura lluvia.
0: Sí, así como en Valdivia, parecido, sí. No tanto yo creo, pero... Ya se están preparando ya.
1: Se están preparando. Sí. Oye, también tengo que saludar a alguien muy especial porque está anotado su nombre en el calendario.
0: ¿Ya?
1: Adivina quién es. ¿A quién tengo anotado por estos lados para saludar? A ver.
0: Redoble de tambores.
1: Redoble de tambores.
0: Para saludar a...
1: Don Benito, San Benito. ¿Cómo estás, Benito? Ahí está el aplauso para ti y el abrazo también. De forma muy cordial, saludamos también a don Hernán Benito, que está descansando hasta ahora.
0: Está. No, hasta ahora está, pero como esos gatitos cuando se ponen al lado de la estufa.
1: Al lado de la estufa, ahí está.
0: Así mismo.
1: Y a todos los que llevan por nombre Benito, hoy a que, bueno, reciban todos los saludos habido y por haber y disfruten con nosotros de esta tremenda programación que tenemos dispuesta para ustedes hasta las 13 horas, 1 de la tarde. Ya dimos a conocer el estado del tiempo, dimos a conocer el nombre del santoral que está inscrito en el calendario y nos queda nada más que disfrutar de la buena música nomás.
0: Sí, así es. Luego estaré saludando a mi guagua, que hoy día está de cumpleaños.
1: ¿Qué tal?
0: Así más tardecito la vamos a estar saludando, cantándole el cumpleaños feliz.
1: Muy bien. Así comenzamos junto a Mauricio, aquí las 92.3, la gran mañana de día sábado.
0: ¿Cuántos son las 9:11, Angelito?
1: 9 de la mañana, 11 minutos.

A medida que vamos avanzando, quiero comentarles lo siguiente. Resulta ser que para el jueves 16 de julio me acordé que es feriado, y por lo que tú comentabas delante, Mauricio, que se espera un frente mal tiempo en el norte de nuestro país, acá tenemos un sistema de invitación entretenida para el jueves 16 de julio. Resulta ser que el coro de apoderados del Colegio Germania del Verbo Divino, junto al coro de exalumnos del Colegio Felmer Niklicek y con acompañamiento del grupo Surante o Surande, van a presentar la obra Misa Andina del autor Mauricio Vicencio. Todo esto, por si acaso, en el marco del centenario de la coronación de la Virgen del Carmen como reina y madre de nuestro Chile lindo y querido, de esta larga y angosta faja de tierra llamada Chile. ¿Cuándo se va a realizar, Angelito, y dónde? Pero por supuesto le tengo una respuesta, pues. ¿Para qué me hace tantas preguntas si yo se lo voy a responder al tiro? Este jueves 16 de julio, en la catedral de nuestra ciudad a las 17 horas. Recomendación especial. No lo dice acá el folleto, pero llegue antes, para que pueda alcanzar asiento, porque va a estar muy, muy interesante y muy linda esta misa andina, de la cual están todos invitados, creyentes y no creyentes, para que disfruten de esta espectacular obra de coros de apoderados del Colegio Germania del Verbo Divino, junto al coro de exalumnos del Colegio Felmer Niklicek. Así que va a estar pero espectacular, jueves 16 de julio, en la catedral de nuestra ciudad de Puerto Montt. Si no sabe dónde está ubicada, en la plaza de la República de nuestra ciudad, ¿ok? Entre calle San Martín y O'Higgins con Urmeneta. Ahí está la ubicada nuestra catedral, acá en la capital de la región de los lagos, Puerto Montt, a contar de las 17 horas. Y por supuesto, está bien dinámico nuestro WhatsApp a esta hora de la mañana. Amigas y amigos que nos escriben, por ejemplo, la Patricia de la empresa Siglo Verde dice: muy buenos días, junto con saludarles, les informo que se están realizando trabajos de corte de pasto en Bandejón Central desde el Hospital Rotonda a calle Urmeneta por la avenida Salvador Allende y por avenida Parque Industrial desde la Quinta Comisaría a Sargento Silva. Por favor, precaución, automovilistas. Gracias. Ah, están todos debidamente conificados y

0: lo que nos dice a
1: Patricia. No,
0: Patricia, sí, de la empresa Ciclo Verde, que están ahí cortando el pasto y la maleza y todo eso.
1: Muy bien, ¿ves? Así que si usted se está preguntando la dinámica del WhatsApp, que por si acaso después a las 10 de la mañana comienza la lectura de las solicitudes musicales, pero así como Patricia y otros auditores también, nos puedes escribir y enviar tus audios al más 569-50-77-6407. Y así continuamos con lo que es esta enorme y grata presentación de música para acompañarles a todos ustedes en esta mañana de día sábado.
0: 9:19.
1: 9 de la mañana, 19 minutos.

¿Cómo está, don René? Qué gusto saludarles. Nos envía un mensaje. Buenos días, amigos de la radio. Como siempre, es muy grata su compañía. Bendiciones para este día. Ahí, una fotografía de donde nos tiene en el punto del dial, en el tercer lugar de preferencias del punto del dial de su radio. Perfecto, René, que te vaya excelente y que se cumplan todas las metas que tienes previstas para este día sábado. También tengo otros datos importantísimos por acá. Ay, alcancé por acá el libro. Qué bueno que tengo los brazos largos, ¿ah? ¿Eh? Y 11 de julio. Si tienen alguna otra actividad extraprogramática, bien, pero yo les tengo otro dato importantísimo. Porque el día

0: día de hoy se va a realizar dentro de las jornadas de la 37ª versión de los temporales internacionales de teatro de Puerto Montt en el Diego Rivera, una obra titulada A Leerse, del núcleo creativo Tierra Húmeda, clasificación familiar, dura 45 minutos, hoy a las 19 horas. Es el segundo proyecto unipersonal de danza de la trilogía Monteverde, inspirado en un sitio arqueológico cerca de nuestra ciudad de Puerto Montt. Esta obra, queridas, queridos, está resaltando los ecosistemas de la región de los lagos y establece conexiones con las características materiales y poéticas del territorio a través del cuerpo, la materialidad, el sonido y la luz. A Leerse explora las relaciones entre historia, ciencia y la experiencia personal del creador, generando un diálogo sobre este lugar histórico y las excavaciones realizadas en el sitio Monteverde. Así que ahí tienen la invitación, hoy 19 horas. Consulte primero, con anterioridad, en la boletería del Diego Rivera si están disponibles las entradas para estas obras que estamos señalando. Porque de lo contrario, después vamos a tener que realizar un fe de rata. ¿Ok? Así que consulte si hay cupos disponibles, hay entradas para disfrutar de esta 37ª versión de los temporales internacionales de teatro en el Diego Rivera de nuestra hermosa ciudad de Puerto Montt.
1: Bien, ya son las 9 con 25 minutos.
0: 9 de la mañana, 25 minutos.

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1: Son las 9 de la mañana, 30 minutos.
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0: René se ríe, dice, ah, número uno, camino a Frutillar. Ah, ahora colocó en el número uno del dial.
1: Lo pillamos. ¿Ah? Que nos tenía en tercera ubicación como favorito.
0: Claro. Bien, ahí, René, por esa dinámica que diariamente tenemos tanto con él y con muchos otros auditores en lo que es la mañana de la 92.3. Y efectivamente, así como va pasando el día, tengo que comentarles también, y aprovecho de saludar en forma muy cordial porque me encontré con muchas amigas, digo amigas porque ya a uno lo conocen y está, me parezco a Enrique Maluenda, con eso te digo todo. Cuando paso en la mañana, los días sábados, están las señoras de Aseo y Ornato en la plaza o en la costanera.
1: Recién pasaron por acá. Por aquí
0: Don Ángel, ¿cómo está Don Ángel? Y ahí con su radio a pila en sus contenedores,
1: ¿ya?
0: Con rueditas para llevar la basura que dejan las personas que están en las noches, que se divierten en la ciudad de Puerto Montt, y ellas tempranamente van limpiando todo ese desorden que queda de la vida bohemia de nuestra ciudad. Así que un saludo muy, muy cariñoso para ellas, y obvio que se merecen todo mi respeto, tanto hombres y mujeres que se dedican a limpiar nuestra ciudad, distintos puntos neurálgicos también, más mantenernos bonitos, como el caso de Patricia con la empresa Siglo Verde en particular. Así que a todos ellos un tremendo saludo, y créame que desde acá, desde los estudios de la 92.3 FM de Puerto Montt, destacamos mucho su labor que realizan diariamente, como lo decía, por mantener linda y limpia nuestra ciudad de Puerto Montt.
1: Muy importante,
0: ¿cierto?
1: Sí.
0: Así que ánimo, fuerza y optimismo, y muchas gracias por ser siempre así tan, tan cariñosas ellas cuando uno lo ve en la calle. Eso quería comentarles, como nos están escuchando, así que un saludo para todos ellos.
1: Sí, recién pasaron por acá, sí. Por San Martín.
0: Sí. Así que me siento como Enrique Maluenda.
1: Ya, claro. Enrique Maluenda de la 92.3.
0: Sí, eso es.
1: Bien, saludos para ella. Vamos a la música cuando faltan 21 minutos para las 10.

0: Aquí estamos nuevamente para comentarles esta vez que muy pronto estaremos revisando las informaciones de la hora y también estamos indagando qué está pasando en cuanto al ámbito nacional e internacional con respecto a las informaciones positivas que marca la tendencia informativa acá en la región de los Lagos y como lo hacía también en el extranjero. Y señalar igual que ante la cantidad de lugares que se ven afectados, se vieron afectados por el sistema frontal, todavía parece que se están realizando trabajos con respecto a ese tema. Hay una actualización que emitió el Transporte Informa en su correspondiente a lo que es su cuenta red social X, a las 10 de la mañana con 9 minutos, permanecía el tránsito suspendido en la ruta CH-225 Puerto Varas, La Ensenada, en kilómetro 30,4, tramo referencial entre sectores El Cóndor y Los Riscos. Trabajos de evaluación técnica en el lugar. Como alternativa se mantiene habilitada la ruta Puerto Octay, Las Cascadas, Petrohue. Reiteramos, en el último informe dado a conocer a través de la red social X de Transporte Informa, con la actualización del sistema frontal que se mantuvo vigente durante estos días en la región de los Lagos, permanece el tránsito suspendido en la ruta CH-225 Puerto Varas, La Ensenada, kilómetro 30,4, tramo referencial entre sectores El Cóndor, Los Riscos. Fuentes también cercanas a Transporte Informa indican que hay rutas alternativas que están habilitadas, por ejemplo, la ruta Puerto Octay, la ruta de Las Cascadas y Petrohue. Así que estaremos ampliando esta información para seguir junto a ustedes muy de cerca todo lo que está aconteciendo con el post temporal de lo que sucedió durante esta semana en nuestra región. Esta y otras informaciones las vamos a seguir dando a conocer aquí en La Gran Mañana.
1: Bien, ya faltan 15 minutos para las 10.
0: O sea, 9 de la mañana, 45 minutos.

0: Oye, Angelito.
1: Dígame, señor.
0: Hoy, 11 de julio, se celebra el Día Mundial del Caballo. ¿Ah? Día Mundial de la Población también. Y este es un día muy especial para ti.
1: Ah, no, te creo.
0: Sí, porque hoy día, tú que estás estudiando, es el Día del Periodista.
1: Te creo, ¿en serio?
0: Así es, 11 de julio.
1: Mira, qué bueno saberlo. Así que... ¿Y sabes que me acordé de algo? No he leído el Martirologio Romano.
0: Ah, no, pero eso... Así. Lo vamos en el...
1: En el camino ya.
0: Sí, el libro gordo igual te falta.
1: También.
0: Sí, pero de... hoy día es el Día del Periodista, así que te saludamos a ti, que estás estudiando periodismo.
1: En el segundo año ya, segundo año ya.
0: Sí, y la jefecita, que también salió unos días de permiso ahí, así que para ella también un gran abrazo.
1: Oye, como dicen por ahí, cuando el gato sale, los ratones se fiestan. Sí,
0: así dijo ella, pero no, nosotros nos portamos bien.
1: Nosotros nos portamos así, bien. ¿No?
0: Así que saludos para ella, para su esposo, que también, Juan Rafael, que también es periodista. Uh-huh. Y tenemos una cantidad de amigos periodistas.
1: Sí.
0: No, la Carmencita Maldonado, wow. La Carmencita Añasco. No.
1: Hay una cantidad. No.
0: La mayoría de nuestros conocidos amigos son periodistas.
1: Son todos, claro.
0: Claro, sí.
1: De hecho...
0: Y músicos.
1: Oye, de hecho, aprovecho de forma muy cordial y muy cariñosa, porque se lo merecen, todos mis ex colegas que cuando trabajé en un medio de comunicación anterior... Eran los periodistas, yo solamente era el lector de noticias. Y todos ellos me han ayudado en estos 2 años de carrera que llevo de periodismo. Ha sido muy, muy bueno. Eso, cuando tú siembras, recibes la cosecha con el tiempo.
0: Exactamente, sí.
1: Pues, así es que todos andan muy pendientes de cómo voy con la carrera. Tengo un montón de apoderados. Y apoderadas sí, también.
0: Sí. Aquí tienes tus 2 apoderados principales, aquí, claro, en la radio. ¿No?
1: Sí, así que... Ah, y bueno, aprovechando que estamos en eso, me eximí, recién estaba leyendo eso, ya estoy eximido del...
0: Me va a mostrar todas tus notas.
1: Hoy el promedio del semestre ahora, ¿ya? Me llegó recién también, ¿ya? 6.5.
0: Bien, bien.
1: Promedio
0: bien.
1: Del semestre de todos los ramos bien. Ahora, así que ahora en 27 tengo que subir los otros ramos.
0: Por ejemplo, mi hija ahí me envió su...
1: Ah, todos, también.
0: Todas sus notas del quinto semestre ya.
1: ¡Oh, qué buenas notas también! Estamos haciéndole la competencia.
0: Así que ahora falta el de Angelito nomás, que nos muestre con Hernán las notas. ¿Cómo están?
1: Sí, por lo menos promedio final de todos los ramos del semestre, 6.5.
0: Nosotros le decimos que nosotros somos su apoderado, ¿no? con Hernán. Ya, bien, para todos los periodistas entonces, un saludo, un gran abrazo. Uy, la cantidad de periodistas empezó.
1: Muchísimo.
0: Una tremenda lista.
1: Y en todos los departamentos,
0: sí,
1: no, gubernamentales.
0: Y en todos los lugares, sí, sí, sí, verdad.
1: Bueno, a ellos les vamos a dedicar un tema musical muy especial también a esta hora de la mañana para que puedan disfrutar junto a nosotros. Sabemos que siempre están conectados con la 92.3.
0: Así es. Vamos a la música, después noticias.

0: De fondo está indicando que esta es la primera revisión de las informaciones de este día sábado 11 de julio. Y en cuanto al detalle de la información, da cuenta que la Municipalidad de Puerto Montt puso en marcha el programa de asistencia de salud domiciliaria integral Protege, iniciativa que estaría buscando acercar prestaciones de salud a personas con dependencia o que presenten dificultades para trasladarse a centros asistenciales. El programa considera la atención en los hogares por parte de un equipo multidisciplinario integrado por médicos, enfermeras, kinesiólogos, nutricionistas, psicólogos, podólogos, trabajadores sociales y técnicos en enfermería. El alcalde de Puerto Montt explicó que entre las prestaciones se incluyeron visitas médicas domiciliarias, toma de exámenes, curaciones simples y avanzadas, administración de medicamentos, controles de salud, atención podológica y electrocardiogramas. Destacar que el lanzamiento de esta iniciativa también se entregaron dispositivos GPS a usuarios que requieren apoyo técnico con el objetivo de fortalecer su seguridad y entregar mayor tranquilidad a sus familias. Continuando con informaciones de acá de la ciudad de Puerto Montt, la municipalidad y el Ministerio de Vivienda y Urbanismo Mimbu inauguraron una nueva área verde en el sector de Sendero del Tepual, proyecto que estaría buscando entregar un espacio de recreación y encuentro para las familias del barrio. Este proyecto en sí fue financiado con una inversión de 160 millones de pesos del programa Mejoramientos de Vivienda, Barrios y Entornos DS27 del Mimbu. Las obras incluyeron pavimentación, cierre metálico para el sector deportivo, barras de calistenia, tablero de básquetbol, mobiliario urbano, bicicletero, juegos modulares y sensoriales, además de la plantación de árboles y especies ornamentales, instalación de bancas, cubierta y luminarias LED. El alcalde de la comuna destacó la recuperación de este espacio público, señalando que la iniciativa forma parte del trabajo impulsado junto a los vecinos desde el año 2015 para transformar un terreno sin uso en un lugar destinado al esparcimiento y la vida comunitaria.
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0: La información del ámbito internacional da cuenta que una niña chilena de 2 años, que era buscada hace más de 2 días por las autoridades de Paraguay, fue hallada en una localidad de Argentina, hasta donde fue llevada por su padre, también chileno. El caso quedó al descubierto luego que su madre denunciara su desaparición, destapando un complejo triple lío legal. La madre de la pequeña denunció esta semana el extravío de la menor, acusando que habría sido sacada de forma irregular del país por su padre. En un comunicado, el Ministerio Público de Paraguay indicó, citando al fiscal Aldo Cantero, que la menor fue localizada a salvo en la ciudad argentina de Resistencia, en la provincia argentina del Chaco, después de que se activaran los protocolos nacionales e internacionales de búsqueda. Por su parte, Cristian Durant, de la policía del Chaco, dijo a los medios de comunicación que la niña fue encontrada en una terminal de autobuses de Resistencia luego de que las cámaras de seguridad la captaron junto a su padre. Durán aseguró, según una alerta enviada por la policía paraguaya, que la pequeña habría sido sacada de manera irregular de Paraguay por su padre, también de nacionalidad chilena. El sujeto, quien permanece retenido en una comisaría argentina, había comprado boletos para viajar por tierra hasta la provincia de Mendoza, fronteriza con Chile, y, según dice la madre, la niña denunció la desaparición de su hija ante la policía y aseguró que el padre se la llevó de la guardería y no la devolvió en el horario establecido por la justicia, según señalaron los medios de comunicación locales de Paraguay. Ya estamos con una temperatura de 5 grados en la ciudad de Puerto Montt. El cielo permanece nublado. La humedad relativa del aire, 100%.
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4: Son las 10 de la mañana, 2 minutos.
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0: Y el horario está indicando que son las 10:09 ya. Y esto también dice un precedente, pues. Día sábado, 10 de la mañana pasadito, comenzamos con la lectura de las solicitudes musicales que nos dejan nuestros auditores en el WhatsApp más 569 5077-6407. Muy bien, y nos vamos rápidamente con don Vladimir Soto Cárcamo.
1: Vladimir, sí, ahí está en primer lugar.
0: Don Vladimir dice, saludos a todos por allá. En la música, el medio inglés The Sun informó ayer en la tarde que falleció Calvin Hicks.
1: Hey, sí.
0: Cofundador de Johnny Hicks Jazz.
1: Sí, muy bien.
0: El músico británico reconocido por ser el cofundador, tecladista y baterista de la exitosa banda de pop de los 80, Johnny Hicks Jazz.
1: Así como Johnny odia el jazz. Sí, no sé si se llama. Sí.
0: Falleció a los 63 años tras desplomarse en su residencia en
1: Spokane,
0: Washington, Estados Unidos. La noticia fue confirmada por su esposa Katie.
1: Katie, ¿sí?
0: En 1986 fundó Johnny Hicks Jazz junto a Clark
1: Dashler,
0: ¿sí? Y Mike Nocito.
1: Nocito, ¿sí?
0: La agrupación alcanzó el éxito global con su sencillo en el año 1987.
1: Sí, uno de sus grandes clásicos, Shattered Dreams.
0: Y su álbum debut en 1988.
1: Sí, Turn Back the Clock.
0: El cual llegó al número uno en las listas del Reino Unido y obtuvo la certificación de multiplatino. No te puedo creer, sí, multiplatino.
1: Los temazos, sí.
0: Era hijo de Mike Most, un destacado productor discográfico de las décadas del 1960 y 1970. Además, durante los años 80, mantuvo una conocida relación sentimental con la cantante y modelo King Wilde,
1: sí,
0: con quien además colaboró musicalmente en sus inicios. Tras sufrir un grave accidente automovilístico que pausó su carrera a finales de los 80, la banda se reunió para una exitosa gira nostálgica en el año 2010 por Europa y el sudeste asiático. Poco antes de que
1: Hayes
0: se retirara definitivamente del grupo por motivos personales. Por eso, como homenaje a este músico, les pido estos temas de esta banda que me encanta.
1: Sí, los dos son exitazos. De Johnny Hicks Jazz, vamos a escuchar dos temitas: The Shattered Dreams y I Don't Wanna Be a Hero. Sus dos grandes clásicos.
0: Tremendos clásicos.
1: Sí.
0: También después revisamos las
1: efemérides. ¿Sí?
0: Después de los temas musicales de Vladimir Soto Cárcamo.
1: Vienen las efemérides. Y aquí está Johnny Hicks Jazz.

0: falleció ayer 10 de julio, a los 63 años de edad.
1: Efectivamente. Y también nos dejó unas efemérides correspondientes al 11 de julio, pero aquí en la región de Los Lagos, en el 2018, en donde se señala del cierre preventivo por socavón en la Ruta 7. El Ministerio de Obras Públicas realizó el cierre perimetral a aproximadamente 200 metros de la Ruta 7, justo al oriente del mall de Puerto Montt. Esta medida preventiva buscaba resguardar la seguridad de los peatones y conductores tras registrarse un socavón en el área peatonal. El objetivo fue delimitar un perímetro amplio que incluyó parte del paseo peatonal para que la Dirección de Obras Portuarias pudiera realizar un diagnóstico detallado y determinar así el volumen de las obras de emergencia necesarias para la reparación definitiva del sector. Continuando con las efemérides 2018. Emergencia por fuga masiva de salmones en Isla Guar. Ante el grave escape de 650.000 salmones desde un centro de cultivo ubicado en la Isla Guar, las autoridades regionales constituyeron de forma urgente el Comité Interinstitucional de Emergencias Ambientales. El objetivo fue para coordinar y adoptar medidas inmediatas para mitigar los posibles impactos de la salud de la población y las repercusiones en el ecosistema marino, además de iniciar las investigaciones pertinentes para establecer las responsabilidades legales de este incidente. Efemérides correspondientes al año 2018, de un día como hoy, 11 de julio, que nos proporciona, como todos los días, Vladimir Soto Cárcamo. Que recordemos ya, sus temas musicales fueron programados.
0: Ah, sí, sí.
1: Bien, estamos con Vladimir. Ahora nos corresponde leer a Sandrita Vidal.
0: Sandra Vidal, sí.
1: Hola, hola, hola, don Mauricio Raven y don Ángel Contreras Veroiza. Gusto de saludar en sábado de los clásicos de las 92.3. Saludo a mi amigo en el móvil número uno, Luis Oyarzún. Hoy les comparto un dato de cumpleaños. Richard Stephen Zambora.
0: Sí.
1: 11 de julio de 1959, más reconocido como Richie Zambora.
0: Zambora, sí.
1: Es un guitarrista, compositor, productor y vocalista estadounidense famoso por integrar la banda de rock Bon Jovi.
0: Ah, mira.
1: Reconocido mundialmente por su característico sonido a la hora de tocar, mezclando rock, blues, country y soul en un mismo estilo. La revista Total Guitar lo colocó en el puesto número 28 en su ranking de los 100 mejores guitarristas de la historia. Y su solo en The
0: Wanted Dead or Alive
1: está considerado entre los 100 mejores solos de guitarra de la historia. También está incluido en el Salón de la Fama de los Compositores del Reino Unido y en el Salón de la Fama del Rock and Roll, junto a Bon Jovi. Hoy quisiera solicitar un tema.
0: Sí, el Wanted Dead or Alive.
1: Para escuchar ese solo de guitarra. Desde la comuna independiente de Trapén, sí. Sandrita Marisol.
0: Desde el condado de Trapén también.
1: Del condado de Trapén, claro. Sandrita Marisol es la delegada presidencial.
0: Sí, delegada de Trapén.
1: De Trapén, sí. Sandrita Vidal.
0: Sandrita igual me envió aquí unos datos curiosos que lo vamos a ir dando durante los días que corresponde. Por ejemplo, me envía también, son así como se celebra hoy 11 de,
1: ¿sí?
0: Por ejemplo, el Día del Periodista o el Día del Caballo, que también hoy es 11 de julio. Por ejemplo, hay unos bien divertidos. Por ejemplo, me dice Sandrita acá, el 11 de julio se celebra el Día de Sacar la Lengua.
1: Sí.
0: Bueno, esa es una. Y hay varios más. Ahí vamos a ir durante los días recordándolos. Gracias, Sandra, por esos datos. Y ahora escuchamos a Bon Jovi.

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1: Son las 10 de la mañana, 27 minutos.
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0: Mauricio, mientras vamos a la lectura del WhatsApp, quiero comentarte sobre el martirologio romano de hoy, sábado 11 de julio.
1: ¿Sí?
0: La Iglesia Católica celebra en su santoral las festividades de San Benito, San Drostán, Santa Olga, Santa Marciana, San Quetilo, San Idulfo, San Abundio de Córdoba, entre otros santos y beatos. Pero, en particular, como celebra o recuerda el martirologio romano sobre el santo del día, fiesta de San Benito Abad, patrono principal de Europa, que, nacido en Norcia, en la región de Umbría, pero educado en Roma, abrazó luego la vida eremítica en la región de Subiaco, donde pronto se vio rodeado de muchos discípulos. Pasado un tiempo, se trasladó a Cassino, donde fundó el célebre monasterio y escribió una regla, que se propagó de tal modo por todas partes que por ella ha merecido ser llamado Patriarca de los Monjes de Occidente. Murió, según la tradición, el 21 de marzo del 547. San Benito nació en Nurcia, Italia, en el seno de una familia noble, en torno al más o menos 480 después de Cristo, y está considerado el iniciador del monacato, la vida monástica de Occidente. En cuanto a sus enseñanzas, no solo son un punto de partida para la difusión de centros de oración, sino también de hospitalidad hacia pobres y peregrinos. Se cuenta que Benito acudió a Roma para completar su formación religiosa, pero no tardó en salir de allí al ver a tantos jóvenes arruinados por los vicios. Acabó viviendo como eremita en una cueva de Subiaco. Más tarde viajó hasta Monte Cassino, donde levantó la primera abadía de la antigua Acrópolis pagana. Benito de Nurcia escribió una serie de preceptos para la convivencia de los monjes bajo la autoridad de abad. Es lo que se conoce ahora como regla de San Benito o regla benedictina. Su lema más conocido es Ora et Labora, un proceso en el que convergen el ascetismo y el crecimiento espiritual necesario para la culminación de la vocación. San Benito está considerado el santo patrono de Europa. Así fue definido en 1964 por el Papa San Pablo VI por haber ayudado a asentar las raíces cristianas en el viejo continente. También es el día de Santa Olga de Kiev, abuela de San Vladimiro, la primera de la dinastía de los Rurik, que recibió el bautismo y el nombre de Elena, cuya conversión abrió a todo el pueblo ruso el camino al cristianismo. Mira qué interesante. El 11 de julio también es el día de un santo mártir cordobés, San Abundio, presbítero del pueblo de Amnellos, en la serranía cordobesa. Fue llevado con engaños por algunos musulmanes a Córdoba, donde fue interrogado por el cadí. Abundio confesó su fe cristiana y arremetió contra Mahoma, por lo que fue condenado a ser devorado por perros y otros animales salvajes, relatan desde la Real Academia de la Historia. Así que hemos revisado hoy el martirologio romano, donde además señalo que el santoral católico, por si acaso si usted no sabía, es el conjunto de personas reconocidas por la Iglesia como santos o beatos en una fecha concreta. El martirologio romano que estábamos recién revisando con ustedes es el documento que nombra y distribuye en el calendario los casi 7.000 santos y beatos reconocidos por la Iglesia. En cuanto a los santos y santas, son hombres y mujeres destacados por las diversas tradiciones religiosas, por sus relaciones especiales con las divinidades y por una particular elevación ética. Mientras que la consideración de beato constituye el tercer paso en el camino de la canonización.
1: Bien, tú decías ora et labora.
0: Exactamente.
1: Reza y trabaja. Ese era el... la frase que tenía San Benito.
0: Ora et labora.
1: Muy, muy famosa, sí.
0: Exactamente. Muy bien, ¿eh?
1: Oye, tú dijiste también...
0: ¿Qué dije?
1: Que era Santa Olga, dijiste también.
0: Sí.
1: Y también es Santa Amalia. ¿Sí? Y Santa Elga.
0: Así también. Independiente que solamente en el calendario esté escrito el nombre de San Benito.
1: Claro,
0: pero hay varios. Se le agregan los que tú...
1: Sí, varios.
0: Siempre se pone, decir.
1: Se pone el más importante o el más conocido en el calendario, digamos, entre comillas, comercial. Así,
0: sí.
1: Pero hay, cada día hay varios santos, hay hartos santos.
0: Muy bien, hemos conocido con el protocolo del martirologio romano de la Gran Mañana. Ahora, nos corresponde ir al WhatsApp.
1: Sí, nuestro amigo ahí, Cristian Rivera, te envía unos datitos. Tú que nos contaste ahí cuando comenzamos, que no te costó dormir y eran como las 3 de la mañana, 2 de la mañana, que no podías dormir todavía.
0: No podía dormir todavía.
1: Claro, y él te envía acá unos tips.
0: Conté como 200.000 ovejas, claro, pero no
1: pasaba nada. Sí. Y te envía ahí unos datitos para ver si lo puedes usar para...
0: Para poder dormir.
1: Para estar así como Hernán González esta hora, ¿no? ¿Ya?
0: Don Cristian Rivera, muy buenos días.
2: Don Hernán y don Mauricio, y junto a vuestros internautas y radioescuchas, muy buenos días y que tengan un excelente y bendecido fin de semana, ya sea en lo personal, social y familiar, de parte de Cristian Rivera, aquí, marítimo a la hora. Saludos cordiales, espero que estén bien. Y gracias a Dios y la perseverancia, estoy nuevamente trabajando en el sector marítimo, así que todo bien. Unos pequeños tips. Cuando no se pueda dormir en la noche, ya hay dos tips. Uno, tomarse una leche tibia con unas cascaritas de naranja. Mira. Y el otro es el método SEAL, lo que usan los SEAL de la Fuerza Aérea y Fuerzas Náuticas y Marítimas de Estados Unidos. El método SEAL para dormir. Muy eficaz. Bien. Ahora, cuando uno tiene mucha flojera, ya, o mucho sueño en la mañana, tomarse un café con Milo, ¿ya? Que es el famoso Harry Potter. Es una bebida que le inventaron allá en Concepción. ¿Y quién me dio ese tips? El caballero que vende ahí afuera del Mall Costanera, caliente el pan amasado, caliente el pan amasado. Ese mismo. Así que ahí tienen dos tips para cuando no se puede dormir y cuando se debe activarse en la mañana. Saludos cordiales también a la mayoría de los miembros de la línea 9, Pichipiyuco Costanera, también por supuesto los de la línea 3, pero más los de la 9, porque a los de la 9 los he visto más con la 92.3, así que eso también, los de la Mirasol que me conocen también, Cristian, que anduve mucho tiempo en la ruta hace tiempo, así que saludos cordiales para todos ustedes, y ahí tienen los tips para cuando no se pueda dormir y cuando se deba quitar el sueño. Desde ya, muchas gracias, como siempre, por el servicio ciudadano y la buena música de los 80 y los 90, y que tengan un excelente día y fin de semana. Adelante, estudios. Gracias.
1: Oye, pero me quedó una duda.
0: ¿Cuál duda te quedó?
1: ¿Cuál es el método SEALS?
0: El que la... ¿Cómo en Estados Unidos?
1: Sí, pero ¿cuál?
0: Lo vamos a averiguar por interno.
1: Sí, vamos ahí a la IA.
0: A la IA. También a Géminis. Sí. ¿Tiene razón, po?
1: Sí, pues también, sí. O a Grok, también. Eso lo saben todos. Oye, vamos con nuestro amigo René, el segundo René, porque el otro ya lo leímos.
0: René dice, hola, buenos días. Paso a contarles los sectores que pasará el camión hoy. Alto Tenglo,
1: ¿ya?
0: Costa Chinquihue. También nos gustaría que pueda tocar los siguientes temas.
1: Danger Zone, de Kenny Loggins, de la película Top Gun.
0: El tema principal de la película Filadelfia.
1: Sí, así se llama, Las calles de Filadelfia, con Bruce Springsteen.
0: Así que ahí, antemano, muchas gracias totales, dice René.
1: Sí, que...
0: ¿De el, Punto Verde?
1: Sí, no, es de Recicla.
0: Recicla,
1: los camiones, okay. Estos camiones que pasan a buscar estos saquitos amarillos y verdes, donde pones cartón, botellas plásticas, botellas de vidrio. Ellos pasan todos los días ahí por su barrio buscando estos sacos. ¿Van a estar dónde dijiste, Angelito?
0: En Alto de Tenglo, ¿ya? Costa Chinquihue.
1: Ya, esos lugares van a estar hoy día, pasando. Bien, y en la música nos pide a Bruce Springsteen y Kenny Loggins. Saludos, René.

0: Querido Mauricio, te voy a comentar algo súper interesante. Fíjate que desde un tiempo hasta ahora, la dinámica de la tarde en Voces de Intendencia me he enfocado mucho en los medios internacionales. Por ejemplo, BBC de Londres, hay varios medios de comunicación que son de fuentes confiables. Y me hice asesorar y empecé a buscar noticias en esos medios internacionales que tengan que ver con Chile. Y en particular con el sur de Chile. Y me sale una cantidad enorme de noticias de acá, de Puerto Montt, de la región de los lagos. Ya. De científicos. Hoy, todas las semanas vienen distintos científicos del mundo a visitar nuestro sur de Chile para hacer estudios. Muchos fotógrafos de nivel mundial a sacar fotografías también de nuestro sur de Chile. Oye, nuestro sur de Chile hace noticias afuera, pero no se da a conocer. Y me llamó poderosamente la atención. Y esto tiene relación, ¿sabes por qué? Porque don Javier Vera Arriagada es un auditor que nos escribe recién acá a nuestro WhatsApp. Dice: buenos días, estimados. Quería contarles que Play Store lanzó esta semana a nivel mundial una aplicación chilena única creada por una empresa de Puerto Montt. Esta aplicación, que pasó muchas barreras antes de salir al mundo, hoy es una realidad. Le envío dos videos para que puedan ver
1: cómo funciona,
0: ver la utilidad y también cómo presta contra la delincuencia, cómo funciona. Y lo pueden encontrar ustedes en www.socorrovoz.cl. ¿De qué se trata? Si usted está con su teléfono celular en el bolsillo, donde quiera, y pasa un imprevisto, ya sea o últimamente en distintos rangos etarios está sucediendo los paros cardiorrespiratorios, desde el más niñito hasta el más adulto.
1: Claro, o te sientes mal.
0: O te sientes mal y todo, y no alcanza a tomar tu teléfono, tú solamente dices dos palabras aplicables, que es socorro o ayuda. Sí. Si tú gritas eso, tu teléfono automáticamente, si tú lo dejas programado para que
1: envíe
0: un mensaje de texto o audio a tus contactos más cercanos que tú tengas, incluidos en Socorro Voz.
1: Claro.
0: Y es una muy buena aplicación. Primero, es chilena. Segundo, es puertomontina. Así que les quiero invitar a que puedan conocer a socorrovoz.cl. Javier Vera Arriagada nos compartió todo esto y me llama poderosamente la atención porque dice relación con lo que estábamos hablando al comienzo, que nosotros, mirando los medios internacionales, nos encontramos que el sur de Chile hace noticia positiva todos los días a nivel mundial. Y entre una de ellas está
1: esta nueva aplicación.
0: Socorrovoz.cl de Javier Vera Arriagada, quien nos comparte esta información.
1: Buen dato. Buenísimo. Y de harta
0: utilidad, ¿po?
1: Claro, sobre todo para la gente adulta mayor, que de repente puede tener algún problema de salud y no alcanza a llamar a alguien porque es más difícil, porque te sientes mal, y solamente dices esas palabras:
0: socorro
1: o ayuda. Y suena la persona que tú tienes preinscrita, digamos, antes, para que le llegue el mensaje.
0: Donde quieras que tengas tu teléfono.
1: Claro. O también, si te lo pasan a robar, tú alcanzas a gritar ayuda y el teléfono se activa a la aplicación.
0: Sí. Así que muy interesante. ¿No? Felicitamos a esta empresa puertomontina y gracias a Javier por esta información también que nos compartes en la gran mañana de la 92.3.
1: Buen dato. Oye, Club de Emergencias está consignando a esta hora, tú lo pasabas en la mañana, Ángel, en las noticias. Dice: Puerto Vara, Ensenada, dice, ruta CH-225 fue reabierta al tránsito tras remoción en masa. MOP anuncia cierre preventivo para la noche del domingo, porque va a haber lluvia de nuevo. Pero ya está reabierta la ruta a Ensenada, ¿ya?
0: Entonces voy a dar una vuelta en moto.
1: Sí, sí, bueno, claro.
0: Hoy día es fin de semana, o sea, hoy día a la tarde voy a ir.
1: Aprovecha, sí.
0: Sí, voy a ir.
1: Pero dice que anuncia cierre preventivo para la noche del domingo. Así que ahí está. Eso lo consigna Club de Emergencia.
0: Buena información.
1: Oye, ¿vamos a un temita?
0: Pero por supuesto que sí.
1: Y después nos vamos a noticias, ¿no es cierto?
0: Luego noticias, efectivamente.

0: Y aquí estamos nuevamente con esta música característica de fondo que nos indica que tenemos que revisar nuevamente informaciones en la gran mañana de la 92.3. Esta vez para comentarles que la municipalidad de nuestra ciudad presentó el Plan Invierno 2026. ¿De qué se trata esto? Esto es una estrategia preventiva destinada a reducir los incendios domiciliarios y los accidentes asociados al uso de sistemas de calefacción durante los meses de bajas temperaturas. Esta iniciativa reúne a bomberos, CONICEM, carabineros, el Departamento de Salud Municipal, Gestión de Riesgos, Seguridad Pública y Juntas de Vecinos. El objetivo principal es de repetir los resultados alcanzados en el año 2025, cuando disminuyeron los incendios provocados por la inflamación de chimeneas y las emergencias atendidas por bomberos y las quemaduras en niños. Las autoridades han destacado que el trabajo coordinado entre las distintas instituciones han ido permitiendo fortalecer la prevención tanto en invierno como durante la temporada de incendios forestales. Y bajo esa línea de la información, se señala que el Plan Invierno del año pasado contribuyó a reducir en un 64% los incendios originados por chimeneas y en un 6% los casos de niños con quemaduras. Ahora, desde el Departamento de Gestión de Riesgos reiteraron el llamado a revisar el estado de chimeneas, ductos de combustión e instalaciones eléctricas para evitar emergencias, mientras que bomberos y CONICEM enfatizaron la importancia de adoptar medidas preventivas para proteger a las familias, especialmente a los menores de edad. Continuamos con las informaciones de la región de Los Lagos. Fíjese que un total de 42 familias de los sectores Sargazo y Automó, en la carretera Austral, contarán por primera vez con el suministro eléctrico permanente gracias a un proyecto de electrificación rural que avanza en su etapa final. Esta iniciativa, muy loable por lo demás, fue presentada a la comunidad por autoridades y equipos municipales durante una visita al sector. En cuanto al proyecto en sí, considera la construcción de más de 16 kilómetros de red eléctrica de media tensión, con una inversión de 497 millones de pesos financiada por el Fondo Nacional de Desarrollo Regional. Las obras van a permitir entregar un servicio continuo y regulado las 24 horas del día, beneficiando a los vecinos que durante años dependieron de generadores para acceder a la energía eléctrica. Se destacó por parte de las autoridades que la iniciativa responde a una demanda histórica de la comunidad y señaló que, además de mejorar la calidad de vida de las familias, estaría contribuyendo al desarrollo turístico de este sector.
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0: Continuamos con esta revisión de informaciones, esta vez en el ámbito internacional. Dar a conocer que los tres hombres que viajaban con Lorenzo Salgado Araujo, el migrante mexicano que murió por un disparo de un agente de Servicio de Inmigración y Control de Aduanas en Texas, negaron que hubiera intentado arrollar al oficial, asegurando este viernes su abogado, Hugo Valderas, quien lo representa y ha conversado con ellos. Los testigos son Víctor Salgado Araujo, hermano de Lorenzo, y sus compañeros de trabajo Daniel Tirado Pantoja, José Trinidad Rojas, todos ellos migrantes. Los agentes de ICE lo detuvieron tras rodear la camioneta y permanecen recluidos en un centro de detención de Conroe, en Texas. Según el abogado, los tres hombres reiteraron que ningún agente se colocó delante del vehículo ni estuvo en su trayectoria, por lo que rechazó la versión oficial de que Salgado intentó arrollar a uno de los oficiales. De acuerdo con el Departamento de Seguridad Nacional, de que forma parte de la ICE, durante la semana, los agentes intentaron interceptar el vehículo que manejaba Salgado como parte de un operativo dirigido para arrestar a un migrante en situación irregular. El gobierno aseguró que Salgado, quien iba manejando el carro, ignoró las instrucciones de los agentes ICE, chocó su carro contra el vehículo de los agentes y habría intentado arrollar a uno de ellos, llevándolo a disparar en defensa propia. Ahora revisamos el estado del tiempo en la región de Los Lagos. El cielo con nubosidad parcial, la temperatura 7 grados, la humedad relativa del aire 93%.
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4: Son las 11 de la mañana, 2 minutos.
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0: Oye, quiero saludar en forma muy cordial a nuestros amigos que recién se vienen integrando a nuestra compañía musical informativa de la gran mañana de este día sábado, hermoso sábado por lo demás, 11 de julio de este año 2026, porque después de su merecido descanso, es fin de semana, ¿qué se preocupa? Levántese tarde nomás, tome desayuno en la cama, más tarde haga el aseo, ¿para qué? Hay que relajarse. Oye,
1: y hay muchos que están de vacaciones estos días.
0: También muchos que están de vacaciones, así que con mayor razón a regalonear con los niños, las niñitas que están de vacaciones de los colegios, de los liceos y algunas universidades que todavía, que ya salieron de vacaciones algunas.
1: Sí, hay varias, sí.
0: Hay varias.
1: Todavía algunas quedan ahí en clase.
0: Sí. Oye, y acotar una cosa muy importante que tiene relación con el término de semestre. Papitos, mamitas, o usted que tiene a algún alumno estudiando, si a la niñita o al niñito le fue mal, no los rete, porque son cosas que pasan en la vida y los niñitos y la niñita no se sientan frustrados porque les fue mal. Tienen un semestre completo para recuperarse. No va a ser la primera ni la última joven o joven que le va mal en los estudios en el primer semestre. ¿Ya? Así que a relajarse, a tomarlo con cautela. Son jóvenes todavía. Los tropiezos en el ámbito académico pasan siempre.
1: Y en la vida.
0: Y en la vida también. Claro. Así que a no frustrarse, y nosotros como adultos tenemos que ser bien adultos para nuestras cosas. No tenemos por qué retar y juzgar a nuestros hijos porque les vaya mal en el colegio. Muy por el contrario, porque nosotros no tenemos que olvidarnos que también fuimos jóvenes y en algún momento también nos fue mal en el colegio. Así que a considerarlo.
1: Y en muchas cosas también.
0: Y en muchas otras cosas también.
1: Y va a seguir también.
0: Y van a seguir las,
1: los problemas.
0: Los problemas.
1: Y
0: así
1: la,
0: que,
1: y la alegría también.
0: Obviamente. No se enoje con sus hijos. Mire, que es, yo creo que lo peor que puede existir es que un adulto se enoje con sus adolescentes. Es complicada la cosa, pero cuando tiene relación con los estudios. Así que ánimo, fuerza y optimismo a todas las familias a apoyarse. Mire que cuando los hijos están estudiando, independiente de cómo esté la situación entre los adultos, son un equipo. Y ese equipo tiene que juntarse y unirse para que a los hijos les vaya bien. En todo ámbito. Y apoyarlos igual.
1: Eso, sí. ¿Okay? Oye, y hablando de hijos.
0: ¿Ya?
1: Y de estudios.
0: Pero, ¿qué bandejazo te tiré?
1: Sí. Así como, ya tres dedos. Oye, quiero saludar hoy un día muy especial, porque está de cumpleaños mi hija menor, mi guagua, Pamela Consuelo.
0: No te puedo creer,
1: sí,
0: la Pamelita.
1: Está cumpliendo 21 años. ¿Te acuerdas cuando éramos mayor de edad a los 21?
0: Hoy tienes toda la razón.
1: Sí, pues.
0: Tienes toda la razón, que antes era así.
1: Ah, sí, antes era así. Bueno, ahora a los 18. Pero quiero saludarle, enviarle un tremendo abrazo. Está trabajando hasta ahora porque ella los fines de semana trabaja. Y los días de semana a la universidad.
0: Qué bien.
1: Así que quiero enviarle un tremendo abrazo. Ahí al mediodía la voy a ver un ratito. Voy a ir a almorzar con ella y vamos a disfrutar un rato. Vamos a celebrar el cumpleaños el lunes.
0: Ah, sí.
1: El lunes, sí. Porque como ella trabaja el fin de semana, no podemos.
0: Así pero no que, te salvas de
1: ahí,
0: la celebración.
1: No. Ahí vamos a juntar a todos los hermanos igual para que la acompañe. ¿Eh? Uh-huh. Así que un gran abrazo, un beso. Ella sabe cuánta la quiero, la amo. Así que vamos a cantarle, Angelito.
0: Ya. Pamela. ¿Sí? Pamela,
1: que los cumpla feliz.
0: ¿Ya? Muy bien.
1: Vamos. Ya, Angelito.

0: Que Dios te bendiga mucho. Sabemos que tu papá está súper chocho.
1: Sí.
0: Oye, no sale al aire, pero habla todos los días de ustedes, como hijas en general, con familia en general. Así que sabemos el amor que te tiene. Y a disfrutar de estos 2 años de vida que estás celebrando el día de hoy. Y sabemos que estás rodeada de amor. Así que le pido a la vida y a Dios que multiplique en tu vida, salud, sabiduría e inteligencia.
1: Felicidad, y te amo con todo mi corazón. ¿Ah? Para mi guaguita.
0: Muy bien.
1: Oye, también quiero aprovechar también de saludar a una prima que es como mi hermana, que también está de cumpleaños hoy día.
0: ¿Ah, sí?
1: Sí, que se llama Magali Alarcón. Así que ella también está de cumpleaños. Así que le cantaremos un ratito más.
0: Un ratito más a la Magali.
1: Así que ahora me acordé. Y no la he llamado, ¿ah? Ella es como mi hermana mayor.
0: Menos mal que como tu hermana mayor. Sí. Recién te acordaste que estaba de cumpleaños.
1: No, sí me acordé en la mañana, pero no. Ahora me acordé que tengo que saludarla también.
0: Sí, verdad.
1: Yo sé. Ya, oye, vamos a un temita para Pamelita, un regalo musical. Yo sé que este tema le encanta a ella. Mira.
0: Escuchemos.

0: Oye, quiero que averigüen si todavía quedan entradas, porque hoy día sábado 11 de julio se va a realizar la presentación en el Diego Rivera de la obra de la compañía Núcleo Creativo Tierra Húmeda, clasificada para familias, una duración de 45 minutos a las 19 horas hoy. Es para todo público y se llama A Leerse. Es el segundo proyecto unipersonal de danza de la trilogía Monteverde, inspirado en un sitio arqueológico aquí en Puerto Montt, Chile. Y esta obra resalta los ecosistemas de la región de los lagos y estaría estableciendo conexiones con las características materiales y poéticas del territorio a través del cuerpo, la materialidad, el sonido y la luz. A Leerse explora las relaciones entre historia, ciencia y la experiencia personal del creador, generando un diálogo sobre este lugar histórico y las excavaciones realizadas en él. Tremendo elenco al cual ustedes pueden disfrutar hoy día, 11 de julio, a contar de las 19 horas en el Diego Rivera. Eso sí, tiene que venir a Diego Rivera para ver si quedan algunas entradas disponibles para esta tremenda obra de teatro hoy día a las 19 horas. Mañana sí hay también invitaciones a contar de las 16 horas en lo que sería el horario infantil para que disfruten de la obra Pinocho. ¡Oh, válgame Dios, Nicanor! Es la obra que presentan los expositores el día de mañana a las 16 horas. Esta versión de Pinocho reinventa el clásico de Collodi con una propuesta plenamente inclusiva, y el montaje se realiza simultáneamente en lengua de señas y oral. Es un tremendo sello distintivo de la compañía ¡Oh, válgame Dios, Nicanor!, permitiendo que niñas, niños y adolescentes y familias de la comunidad sorda y oyentes disfruten junto a esta tremenda historia a través de un lenguaje visual, dinámico y lleno de humor. La obra acompaña a Pinocho en su viaje por la verdad, la amistad y el valor de ser uno mismo. Una linda obra, accesible, luminosa y pensada para que todos ustedes que me están escuchando desde las infancias vivan este teatro en igualdad de condiciones, ya que se estaría presentando simultáneamente de forma oral y en lengua de señas. ¡Qué brillante lo que está haciendo la compañía ¡Oh, válgame Dios, Nicanor!, que se presentará este domingo 12 de julio con la obra Pinocho a contar de las 16 horas en lo que sería la clasificación infantil de las obras familiares del Diego Rivera. Y esto tiene que ver también con la versión número 37 de los temporales internacionales de teatro. Toda la información lista. Ahora, simplemente la última decisión la toman quienes están escuchando. ¿Qué hay ahora por visitar?
1: Sandrita Vidal nos envió ahí esto que tú conversabas en la mañana sobre que estabas con...
0: Y no voy a dormir.
1: Con problemas para dormir. Y ahí nuestro amigo... ¿Quién fue nuestro amigo? Cristian. Yeah. Te envió dos datitos. Y uno era el método SEALS. Y ahí lo envía Sandrita. ¿Cuál es el método SEALS?
0: El método militar.
1: Sí.
0: Una técnica diseñada originalmente para que los soldados y pilotos puedan quedarse dormidos en menos de 2 minutos. Incluso en condiciones de extremo estrés y ruido.
1: Mira.
0: Vamos a leer lo que nos escribe Sandrita. Ahora, ¿cómo es eso? Inhala por la nariz llenando tus pulmones de aire lentamente durante 4 segundos.
1: Ya, mira.
0: Retén la respiración. Estoy haciendo el ejercicio por si acaso.
1: Claro.
0: Manteniendo el aire dentro por 7 segundos.
2: Exhala lentamente por la boca.
0: Sí. Haciendo un sonido leve como un suspiro de 8 segundos.
1: Mira.
0: Repite este ciclo completo 4 veces. El enfoque en el conteo ayuda a despejar la mente y pensamientos estresantes.
1: Claro.
0: Reduce el ritmo cardíaco y promueve un estado de calma para dormir. Otras técnicas militares y posturas. Además de la respiración, existen estas tácticas adaptadas por las fuerzas de élite para el descanso. Por ejemplo, postura para siete

0: rápidas. Acuéstate apoyando las pantorrillas sobre una superficie, con una silla o el borde de la cama, de modo que tus rodillas y cadera formen un ángulo de 90 grados. Elevar las piernas por encima del nivel del corazón reduce la presión arterial y facilita el descanso. Relajación muscular progresiva. Concéntrate, angelito, en relajar cada parte de tu cuerpo de manera consciente, empezando por la cara, los hombros y bajando hasta los pies, mientras liberas toda la tensión física. ¡Me quedé dormido!
1: Así como uno que conocemos, que todo el mundo está.
0: Sí, me sirvió al instante. Gracias, Andrés, te pasaste. Ahora van a dejar a dormir. No puede ser.
1: Así,
0: no
1: es así. Ya, llévate ese...
0: Este dato muy bueno.
1: Sí.
0: Lo voy a llevar.
1: Así que hay los segundos que tienen que ser. Exhalar, respirar, todo eso. Oye, mi abuelita, cuando era niño yo, me decía que para dormir no hay que pensar en nada. O sea, pero es difícil no dejar de pensar.
0: Eso.
1: Ella me decía, si quieres dormir y tienes problemas para dormir, trata de dejar tu mente en blanco. Y ahí está, también lo dice.
0: Sí.
1: Y ahí viene la parte de la respiración, ¿no?
0: Buenísimo. ¿Sí? Buen dato, importantísimo.
1: Sí, no, sí. Lo más probable es que cuando uno no puede dormir es porque tiene un pensamiento obsesivo. Empieza a pensar cosas. Por eso uno no duerme. Entonces hay que dejar ahí, respiración y dejar la mente casi en blanco.
0: Qué bueno. ¿Ah? Ahí están todos los datos, buenísimos. Lo voy a considerar, definitivamente. Ahora.
1: O si no, una pastilla no.
0: La idea no es empastillarse, ¿cierto?
1: Sí.
0: Sí. Con métodos. Hay algunos que también sabemos tienen otro tipo de métodos para quedarse dormidos.
1: Claro. Hay que tener sueño, dice Sandrita. Sí. Ya, vamos a un temita musical. Y continuamos.

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1: Son las 11 de la mañana, 31 minutos.

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0: Mi querida amiga, mi querido amigo que me está escuchando a esta hora de la mañana, usted tiene una empresa, un emprendimiento, un negocio. Yo me he enterado por ahí y también de buena fuente sé cuando leo el WhatsApp que muchos de ustedes tienen empresas, emprendimientos o negocios y habitualmente siempre les piden que nosotros los saludemos. A ustedes les quiero hacer una tremenda invitación. Si su empresa, emprendimiento o negocio quiere que nosotros los mencionemos acá en la programación diaria de lunes a viernes, ya sea en la mañana, en la tarde o durante todo el día, de lunes a sábado o de lunes a domingo también, se puede dar una excepción. 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Usted sabe que los clientes y los que invierten en publicidad no buscan clientes al azar, todo lo contrario. Invierten para que te lleguen ahí a conocer su marca y se haga notorio aquí en la región de Los Lagos a través de la señal 92.3 y también el www.92.3.cl.
1: Las 3B.
0: Las 3B.
1: Con Angelito.
0: Claro. Y si no, de lo contrario, también de lunes a viernes me pueden visitar en la oficina ahí, en el segundo piso del Arzobispado de Puerto
1: Montt. También. O que te llamen y tú les haces una visita.
0: Efectivamente. Sí. Si me piden que vaya para allá, voy a subir de peso, porque habitualmente uno toma desayuno, almuerzo, toma 11 cuando visita a los clientes.
1: Claro.
0: Bueno, no voy a poder subir a la moto después, pues.
1: Mauricio. No, pero lo llaman nomás Ángel. Nos piden el teléfono y ahí Ángel los va a visitar.
0: Efectivamente.
1: Oye, nuestra amiga Rosy nos pedía el dato de la aplicación, pero lo había notado mal ella, había escuchado mal.
0: Socorrovoz.cl. ¿De sí. qué se trata eso, Angelito? A lo mejor los auditores no saben de qué
1: sí,
0: se trata.
1: Sí, hay algunos que están entrando recién a la sintonía.
0: Sí, entonces se trata de lo siguiente. Hay una aplicación chilena a través de Play Store, que es Puerto Montina también, y a nivel mundial usted puede bajar esta aplicación de acá de Puerto Montt. Si es puertomontino es bueno. Y si es chileno, mejor todavía.
1: Mejor, claro.
0: Socorrovoz.cl. Significa que usted en su teléfono, de repente, por cualquier emergencia que tenga, lo difícil es poder acceder al teléfono celular, sea la situación que sea. Y usted solamente grita fuerte, dice socorro o ayuda, y el teléfono se activa a los números de emergencia que usted tiene asociados a socorrovoz.cl. Y Socorrovoz se contacta con las personas que usted tiene ahí asignadas.
1: Y sabe que está con problemas.
0: Y si sabe que está con problemas,
1: seguramente va a escuchar el ayuda o el socorro.
0: Esas dos palabras.
1: Claro. Cualquiera de las dos la puede dejar como palabra para cuando usted tenga algún problema de salud o de repente le voy a empezar a robar el teléfono y usted alcanza a gritar.
0: Y se activa de inmediato
1: la aplicación, sí. ¿Ya?
0: Y lo decía, es una empresa puertomontina.
1: Sí, que creó esta aplicación.
0: Creó esta aplicación y está dando que hablar a nivel internacional. Y usted puede bajar esta aplicación en Play Store y ingresa rápidamente a www.socorrovoz.cl y ahí se va a enterar de todo lo que estamos hablando. Una muy buena iniciativa. De hecho, voy a programar Socorro Voz en mi teléfono.
1: Sí, yo también lo voy a buscar después.
0: Lo voy a buscar y lo voy a asignar.
1: Cuando terminemos el programa vamos a bajarle.
0: Así que Javier Vera Arriagada, muchas gracias por esa información.
1: Por el dato.
0: Ya está todo también detallado para nuestros auditores.
1: Y yo a Rosy le envié la dirección exacta y me dijo ahí muchas gracias. ¿Ya? Oye, vamos con José, que nos dice algo ahí, nos envió una fotito igual.
0: Don José.
1: Sí, que está un poquito más arriba de Gonzalo.
0: Ya, yeah, acá está. Don José dice que por ahí un pequeño documental del campeonato que fuimos a obtener a Ovalle con nuestra serie 40 de Mercedario de Huelmo, fútbol rural. Un abrazo, campeones de Chile. Esto lo tratamos de visibilizar porque fue un trabajo de mucho esfuerzo, mucha disciplina, mucho orden, mucho sacrificio para poder llegar hasta donde estamos, hasta obtener este campeonato mientras competíamos en la zona norte. Nos dimos cuenta que un golpe de realidad para el fútbol rural en el norte está más masificado, está más ordenado, está más apoyado con respecto a lo que vivimos nosotros en la zona sur. Seguiremos trabajando para cumplir nuestros objetivos, se nos viene un nacional de 35 años, que estamos clasificados, que en su primera etapa se va a hacer en Chinquihue, y ahí estaremos trabajando para nuestra querida décima región o región de los lagos. Ahí vamos a mirar el video de la final de Chile Rural Monte Patria 2026, que está disponible en YouTube, si usted quiere ver buen fútbol y fútbol rural, de cómo se obtuvo este campeonato, está disponible ya en YouTube, con el título Final de Chile Rural Monte Patria 2026.
1: Bien, sí, con esa, cuando uno tiene disciplina, orden, sacrificio, ahí se logran lo que ellos lograron este con el campeonato.
0: Sí. El otro día me invitaron a jugar a la pelota, no, claro que no fui porque ya no estoy en condiciones para hacerlo, pero sí los acompañé a mirar el partido. Me llamó la atención la tecnología que tienen los muchachos cuando juegan a la pelota. Tienen un VAR, pero con B alta.
1: No, eso sí.
0: Para revisar la jugada.
1: Cuando pierden y cuando ganan. Se activa ese. Sí.
0: Así que,
1: y no es chiste.
0: Los miraba yo de la cancha cada rato. Tuvieron en el Mundial, ¿cuántas son? ¿Una vez por partido?
1: Una vez por tiempo, la hidratación.
0: La hidratación. Sí. Estos tenían cuatro tiempos de hidratación.
1: Más o menos.
0: Tanto en el primero como en el segundo tiempo.
1: Minuto de hidratación.
0: 4 minutos de hidratación por tiempo.
1: Sí. Ya, bien, oye, vamos a un temita, después escuchamos a nuestro amigo Mario que nos envió un audio ahí. Vamos a la música con Cheer for Fears.

0: Antes que se me olvide, la invitación para este jueves 16 de julio, que tiene que acordarse también que el calendario está en rojo, o sea, es feriado, pero no sé si es irrenunciable, desconozco.
1: No, solamente lo irrenunciable son el 25 de diciembre, primero de enero, el 18 de septiembre y eso parece.
0: Ok, o sea, para los que tienen la posibilidad de estar descansando el día jueves 16 de julio, por el hecho del feriado que está en el calendario marcado en rojo, evidentemente la invitación viene de Perilla a las 17 horas 5 de la tarde en la Catedral de nuestra ciudad, porque se va a presentar el coro de apoderados Colegio Germania del Verbo Divino, junto al coro de exalumnos del Colegio Felmer Nikolcek y con acompañamiento del Grupo Surande. Estarían presentando la obra Misa Andina, del autor Mauricio Vicencio. Todo esto también en el marco del centenario de la coronación de la Virgen del Carmen como reina y madre de nuestro hermoso Chile lindo y querido. Buena invitación, ¿lo anotó? ¿Lo alcanzó a anotar? Ya. ¿Se lo repito o no? No, ya, está bien entonces. Quedó clarita la información para este jueves 16 de julio en la Catedral de nuestra ciudad a las 17 horas 5 de la tarde.
1: Buen panorama.
0: Buen panorama. Sí, sí. A escuchar ahí.
1: Pura calidad, ¿no?
0: Misa Andina.
1: Sí, bueno.
0: Es otra cosa.
1: Sí. Y con voces, no.
0: Mejor todavía. Mejor. Sí. Ahora.
1: Vamos con nuestro amigo Mario.
0: Don Mario.
1: Mario.
0: Buenas tardes.
1: Que está escuchando ahí la radio. Y nos envía un audio. ¿Qué nos dice?
0: ¿Qué nos dice Mario?
2: Buenos días, amigos.
0: Buenos días.
2: Music 92.3, don Hernando Mauricio, con lo que estoy escuchando en la radio. Acabo de salir a trabajar a las 11.25 aproximadamente, ya bajando, retomando el recorrido para a este pillo gente hoy día hasta las 2 de media trabajar, si Dios quiere. Oiga, he visto en las redes sociales, TikTok y Facebook, ahí, que todos los latinoamericanos, que todos apoyemos, seamos todo una Argentina. Yo me dije, esto está el beso, lo contaron verde, que yo lo único que quiero es que pierda Argentina, y no porque me caigan mal los argentinos, la selección argentina hablo, porque oiga que este mundial está más arreglado para Messi, ni le cuento, como mesa de cumpleaños. No, yo soy anti-argentino en el fútbol, en el otro no, porque yo conozco a varios argentinos, tengo amigos argentinos, tengo un jefe que fue argentino, que es excelente persona, y no por eso. Los futbolísticos, no, ahí no paso yo. A los argentinos tienen que perder siempre, así como tienen que perder siempre los de la U. Con respeto a la vida que tengo de la U. Así que eso. Y hoy día a hinchar por Haaland, por Noruega. Me encanta ese equipo. Y eso. Ayer ya pasó España, Francia, qué sé yo, y hay que esperar al. Ojalá que gane Suiza el día, ojalá. Y si no, ¿qué vamos a hacer? Seguiremos aguantando la selección, ¿no? La selección argentina. Oiga, dos temitas si es posible, a un minuto de ti, ya. Y que tiempo no escucho el tema, te sabes, por crazy. ya, buen día y buen fin de semana. Ah, que es lo que alcancé a escuchar, que está de cumpleaños la hija de un Mauricio, Pamela, creo que se llama.
1: Sí, sí.
2: Feliz cumpleaños, Pamelita. No te conozco, pero conozco por vos a don Mauricio, una persona a quien se quiere mucho por lo que hace en la radio, por la compañía que nos hace junto a don Hernán y don Ángel. Así que eso. Así que tengan un buen día, que tengan un feliz cumpleaños, que los disfruten, que estén bien. Un abrazo, bendiciones para todos.
1: Gracias Mario por el saludo a mi hija. Y está Angelito hoy día. Angelito, los sábados.
0: No, don Hernán, ahora.
1: No, Hernán, todavía está. Hasta ahora.
0: Merecidamente descansando nuestro colega.
1: Exacto.
0: Hernán González,
1: sí,
0: González.
1: Merecidamente.
0: Sí, porque imagínense, levantarse todos los días a la mañana.
1: Sí.
0: Llega a las 7 de la mañana. Sí. ¿Ahora está llegando un poquito más tarde?
1: No, a las 7.
0: ¿A las 7 de la mañana? Antes. ¿Tú también?
1: No, yo llego antes.
0: ¿Tú llegas antes?
1: Sí, llego antes.
0: ¿A las 7 de la mañana llega todos los días?
1: Llegamos a abrir el edificio.
0: ¿El boliche?
1: Sí.
0: ¿Llegan a abrir el boliche?
1: Sí.
0: ¿Qué tal?
1: Oye, Mario nos pide dos temitas. Uno es, Aerosmith, Crazy. Ya, vamos a tocarlo ahora. Después vamos a Noticias. Oye, Noticias ya pasó una hora.
0: Para que te des cuenta.
1: Y después vamos a salir con el temita A un minuto de ti, de Mikkel Erickson, ¿no? Para también Mario.
0: Buena programación musical.
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0: Oiga, pero qué gusto saludarles nuevamente a todos nuestros amigos que recién se vienen conectando a nuestra compañía musical informativa y obviamente en este horario nos corresponde leer informaciones. Para comentarles que con la participación de autoridades regionales, comunales y dirigentes vecinales fue inaugurada la nueva sede social del sector Los Volcanes en la comuna de Llanquihue. En cuanto al proyecto en sí, fue financiado por el gobierno regional de la región de Los Lagos a través del Fondo Regional de Iniciativa Local, FRIL. La iniciativa contempló la construcción de una sede de 97,83 metros cuadrados, equipada con un salón multiuso, servicios, instalaciones de calidad, obras complementarias y cierre perimetral, ofreciendo a la comunidad un espacio seguro, funcional, para el desarrollo de reuniones, actividades y procesos de organización vecinal. Durante la ceremonia, las autoridades destacaron la importancia de concretar este tipo de proyectos que busca fortalecer la participación ciudadana y mejorar la infraestructura destinada a las organizaciones sociales de la comuna. Viajamos con la información, esta vez a la región de Los Ríos, específicamente en la ciudad de Valdivia, porque una positiva respuesta de la comunidad ha tenido la nueva versión de Valdivia Elige 2026. Esta iniciativa en sí tiene que ver con presupuestos participativos impulsados por la municipalidad de esta ciudad, que estaría permitiendo a todos los vecinos decidir qué proyectos serán desarrollados en espacios públicos de su ciudad. La información fue destacada por el municipio local, que informó que entre el viernes 3 y el domingo 5 de julio, más de 3.500 personas ya habían emitido su voto a través de la plataforma habilitada para el proceso. Este año, la ciudadanía puede escoger entre proyectos agrupados en dos líneas temáticas: Valdivia, Ciudad Humedal, orientada a fortalecer la relación de la ciudad con sus ríos y humedales, y Valdivia, Ciudad Deportiva, enfocada en promover la actividad física y el uso de espacios públicos para el deporte y la recreación. Su alcalde, Carla Atman, destacó el interés demostrado por la comunidad durante los primeros días de votación e invitó a más personas a sumarse a este proceso. Por último, se da a conocer que la votación estará abierta hasta el próximo 13 de julio a través del sitio web valdiviaelige.cl y pueden participar personas desde los 14 años o más y de distintas ciudades y países de nuestro mundo. Desde el municipio reiteraron el llamado a participar en esta herramienta de democracia local que estaría permitiendo a la comunidad definir parte de las futuras inversiones destinadas a mejorar los espacios públicos de la hermosa ciudad de Valdivia.
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0: Para cerrar este periodo de informaciones, les quiero comentar que en el ámbito internacional, Venezuela sumó esta semana, lamentablemente, otros 229 muertos para llegar al menos 4.118 fallecidos por los devastadores terremotos del pasado 24 de junio, mientras que la cifra de heridos se mantiene en 16.740, y esto tiene que ver con el último balance oficial. En cuanto a la cifra de personas sin vivienda, va en aumento, 17.907 personas o familias, y de familias atendidas en 86.794. Esto lo indicó el presidente del Parlamento, el chavista Jorge Rodríguez, en su canal Telegram. Él también, hermano de la mandataria encargada, Delcy Rodríguez, aseguró que 17.266 personas se encuentran en un total de 89 campamentos transitorios. En cuanto al balance en sí, se señala que se mantienen en 856 el número de edificios afectados y en 190 el de colapsados. El diputado afirmó que 9.766 toneladas de alimentos han sido distribuidos, así como 13,9 millones de litros de agua. También hay 30.076 efectivos militares y de fuerzas de seguridad desplegados y 29.843 voluntarios registrados. Realizando la comparativa del estado del tiempo, vamos sumando grados. Ya estamos en una temperatura de 8 grados aquí en la ciudad de Puerto Montt. El cielo permanece con nubosidad parcial y la humedad 93%.
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3: 12 horas, 4 minutos.
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0: Y aquí vamos avanzando. Ya estamos en lo que es la hora 12 con 12 minutos. Efectivamente, para saludar también a quienes hoy están cumpliendo un año más de vida, ya tenemos un destacado para seguir cantando.
1: Sí.
0: Ajá. Sí, nos corresponde el canto.
1: Sí, luego ya vamos a estar saludando a otro cumpleañero.
0: Ya. Mientras tanto, nos vamos ahora a lo que es el WhatsApp, porque resulta ser que por estos lados me encuentro con un mensaje de la voz de Anahuac.
1: Sí, Ronnie.
0: Ronnie, hola amigos, desearle un gran fin de semana igualmente para ustedes.
1: Gracias, Ronnie.
0: Ronnie, te pasaste. Oye, qué tremenda cantidad de actividades. Están un poco más relajados los amigos de Anahuac, pero ya se vienen unas actividades programadas. Me imagino que durante los próximos fines de semana estarán preparando algo ya para que nosotros estemos informando aquí a toda la comunidad de lo que está aconteciendo. Tengo que destacar también otra cosa, sobre todo para nuestros amigos que son usuarios y usuarias de la empresa eléctrica Krell. Resulta ser que hay algunas desconexiones programadas para este 14 martes, 14 de julio, y con harta anticipación para que no hayan problemas, en la comuna de Puerto Varas, en el loteo Santa Augusta, por mantenimiento de líneas. Estarían sin energía eléctrica a contar de las 10 de la mañana hasta las 16 horas, 4 de la tarde. Reitero, este martes 14 de julio, en Puerto Varas, loteo Santa Augusta, usted, mi querida amiga, usted, mi querido amigo, que es usuaria o usuario de la empresa eléctrica Krell, estará sin energía eléctrica por mantenimiento de líneas programado de 10 de la mañana a 16 horas, 4 de la tarde. Seguimos visitando. Usted como maestro de orquesta me dirige nomás, me dice qué tenemos que hacer.
1: Sí, vamos con la Angélica, que nos envía el audio de 7:30.
0: ¡Ah! Escuchamos a don Valentín. ¿Qué nos dice en este día sábado? Valentín, ¿cómo estás, querido? Buenos días.
2: Buenos días, tío Mauri, tío Ángel. Acá el móvil 7:30 reportándose desde Pichiquillaype. Está nublado, la marea está alta y está subiendo. Bueno. Hace mucho frío. Saludito a todos los móviles, a todos los clanes. Y el chiste, ¿cuál es el animal que tiene más dientes? El ratoncito Pérez. Exacto, bendición, exacto, bendición.
1: No lo entendiste, no,
0: sí, el ratoncito.
1: El ratón Pérez, ¿no?
0: El ratón Pérez, pues.
1: Claro, él tiene más dientes, pues. ¿Cuál es el animal que tiene más dientes? Sí. El ratón Pérez.
0: El ratón Pérez.
1: Claro, porque cuando los niños sacan sus dientes, se lo entregan al ratón,
0: sí,
1: Pérez.
0: Pues,
1: claro.
0: El ratón Pérez.
1: Por eso tiene harto dientes.
0: Y además que el ratón Pérez también está en el comienzo de la creación, en Génesis.
1: Nada, ah, ya.
0: Ratón Pérez, porque dice, si comen de esa manzana, Pérez serán. Primer apellido de la creación.
1: Ya, el ratón Pérez, entonces, que tiene más dientes. Ya, Angelito. Oye, saludos a todo el clan Sotolo allá en Pichiquillaype, ¿eh? Y Ronnie nos envió una fotito ahí de la... Tú estabas hablando de alguna actividad, claro, y se realizó la actividad, la inauguración del terminal ampliación de ahí de en Anahuac, ¿ya?
0: Ya.
1: Oye, estuvo bueno el cura, entonces.
0: Ah, no, mira, fue, el alcalde sale, sí, pero
1: fue con curanto la cosa.
0: Sí.
1: Oh, qué bueno.
0: Mira, aquí viene, ¿eh? Ahí están todas las autoridades, ahí están. Nos falta, el cachupín, el cachupín, mira, sí. El cachupín, ¿cómo está al borde de la mesa ahí?
1: Oye, Ronnie no está, parece. Bueno, están todas ahí las autoridades en la inauguración del terminal, ¿eh? Ampliación.
0: Qué buenísimo, buenísimo. Bueno,
1: Ronnie está escribiendo ahí, ¿eh? ¿Qué nos dice?
0: Lo pasaron muy bien, por lo que se logra apreciar ahí en los videos y las fotografías que nos envía para compartir también con todos ustedes. Y ahí estuvieron apoyando, Cicel. Oye, pero para la próxima que inviten. Si antes del mediodía, Ronnie, acuérdese de mí, por favor. Va a ir a comer unos buenos curantos por esos lados.
1: Oye, la Angélica te envía ahí un recado, Angelito. Está muy bueno ese. Ahí estuvimos apoyando, dice Ronnie.
0: Yeah.
1: Los invité a todos, dice. Sí, sí, es verdad. Pero los invitó Don Lomo. También nos tiene invitados. Dos lomos. ¿Leíste ya eso? Sí, sí, sí. A ver, pero lee el lomo.
0: Angelito, pídele a tu señora un remedio milenario.
1: ¿Ya?
0: Que pesque la almohada y te agarra bencazo. Y vas a ver cómo te vas a quedar dormido.
1: Dormidito, pero tranquilito. ¿Ah? Sí. Y dice también, buenos días, mis queridos amigos radiales. ¿Se podrá pedir al tío de Winnie the Pooh y amigo personal de la Abeja Maya la canción de los Enanitos Verdes, Mi Primer Día Sin Ti? Muchas gracias.
0: Ah, y ahí me envía el consejo.
1: El consejo para ti. Almohadazo no mate nada.
0: Almohadazo,
1: vamos, vamos a llamar a tu señora para que practique eso. Si no te duermes.
0: Ojalá no esté escuchando. Así estamos avanzando.
1: Ya,
0: oye, con nuestros auditores.
1: ¿Vamos a la música?
0: Pero por supuesto.
1: ¿Ya?
0: Mientras tanto, aquí estamos preparando el departamento de marketing y publicidad.
1: ¿Ya?
0: Las cotizaciones respectivas.
1: Ah, muy bien, muy bien. Ya. Vamos entonces con Sherry Lane.

0: quiero comentar que Aduana Chile en su página web está informando sobre una histórica incautación de medicamentos veterinarios de origen extranjero y sustancias controladas por la ley 20.000, concretó el Servicio Nacional de Aduanas durante un operativo de fiscalización carretero realizado precisamente aquí en la región de Los Lagos. Este procedimiento se llevó a cabo en un perímetro de vigilancia, que es especial de aduanas, desarrollado en coordinación con la Armada, Servicios de Impuestos Internos y Carabineros. Esto se llevó a cabo en la Ruta 7, en el sector de Caleta Puelche, comuna de Gualegüe, y contó con la participación de fiscalizadores de las aduanas de Osorno y Puerto Montt, además del Servicio de Impuestos Internos. Y durante el control, queridas y queridos auditores, se realizó el control de un camión proveniente de la comuna de Chaitén, y los equipos detectaron una gran cantidad de bultos y cajas que no contaban con documentación que acreditara su origen ni su ingreso legal al país. La carga tampoco mantenía facturas ni antecedentes comerciales o sanitarios que respaldaran su transporte. ¿Cuál fue la sorpresa de los fiscalizadores que constataron la presencia de medicamentos de uso veterinario de origen extranjero, además de frascos de sustancias sujetas a estricto control debido a su riesgo sanitario y a su eventual desvío hacia círculos o a circuitos ilícitos? Y se estima que el valor de esta mercancía podría alcanzar, no es menor la cifra, 137 millones de dólares. No, 137 mil dólares. Ahí está. Está bien. Parte de las especies fue sometida a pruebas de campo mediante un equipo especializado de partículas, la que arrojaron resultados presuntamente positivos para sustancias de especial control, entre ellas fentanilo, tramadol y butorfanol. Eso fue lo que indica Aduanas Chile, de lo que pasó acá en la región de Los Lagos. Qué bueno que se realicen este tipo de incautaciones. Bueno, eso es como el azar, ¿eh? Tenemos un camión y sí, este vehículo, y de repente no, se encuentra con algo.
1: Y hay muchos, por ejemplo, en los controles de los puertos, los escáneres no ven la. Tiene que ser
0: presencial.
1: Claro, tienen que abrir el container o donde venga la carga. ¿Ah? Porque si no, no se ve.
0: Bueno,
1: así. ¿Te acuerdas esto de que impregnaron en droga las maderas?
0: Sí.
1: ¿Cuánto trabajo? Toneladas de madera. Sí, bo, que venía impregnada. No se ve el escáner.
0: No.
1: Los perros
0: lo olfatearon,
1: claro. Sí.
0: Noticias de la región de Los Lagos que compartimos con todos ustedes.
1: Oye, Angélica dice también, por los almohadazos, ¿sí? Dice, este remedio ancestral también sirve si el compañero o compañera de la cama ronca o tiene pesadillas. Dice, porque también a mí me ha llegado un almohadazo por roncar.
0: Siempre cuento lo que cuando trabajé en la minería y nos sacaron y nos tocaba quedarnos en el campamento. Y en el campamento era un dormitorio con 4 literas. Mm. Y un baño, ¿te acuerdas que siempre digo? Sí, 4 literas y un baño. Y a los que roncaban, en la noche nosotros lanzábamos los zapatos industriales.

0: Ahí va a dar el ronquido.
1: Oye, pero las literas eran doble o eran con...
0: Doble, sí, pues, las literas. Claro. Cuatro literas en un dormitorio y un baño. Imagínate los que eran buenos, los que éramos buenos para roncar.
1: Sí.
0: Amanecíamos con el ojo
1: morado. Tantos zapatazos.
0: Pero era una cosa que volaba los zapatos industriales en la noche a los que roncaban. Bueno. Cosas que pasan cuando uno trabaja en minería.
1: Claro, y con y duerme con hartas personas.
0: Con hartas personas en el campamento.
1: Sí, exacto. Oye, vamos, saludemos a... Teníamos un saludo pendiente ahí.
0: Ah, también.
1: Para mi primita, ¿no? Que hoy día está de cumpleaños. Mi prima Magalia Alarcón Ríos, que hoy día está de cumple igual que mi hija. Así que le envío un tremendo abrazo. ¿Ah? Un abracito grande, así. Hace unos días atrás nos encontramos, estuvimos conversando y charlando un buen rato. Y cantémosle, Angelito.
0: Pero por supuesto que
1: ¿ya?
0: Sí.
1: Ya, vamos a cantar.
0: Magali,
1: que lo cumpla feliz.
0: Feliz, vamos. Feliz.
1: Vamos, Angelito.

0: Magali, felicidades, abrazo a la distancia. 25 años no se cumplen todos los días.
1: Exactamente, esa es la verdad.
0: Y desde acá de la 92.3 te deseamos que Dios pueda multiplicar la vida, salud, sabiduría e inteligencia en tu vida y que así puedas disfrutar de muchos años más junto a tus seres queridos. También me hago partícipe del saludo de tu primo, que a las tantas acordó que tenía que cantarte la canción del cumpleaños feliz, pero aquí estamos para ella,
1: ¿cierto? Claro, ella sabe todo lo que la quiero, que es como mi hermana mayor, porque como el mayor de los hermanos soy yo, en mi familia. Pero ella es como mi hermana mayor, porque me conoce, de chiquitito andaba conmigo.
0: Ah, sí.
1: Qué bueno. Así que mucha salud, primita, muchas bendiciones, que estés súper bien. Ella me envió un audio en la mañana porque escuchó, o sea, su hermana, mi otra prima, Mónica, escuchó el saludo y la llamó.
0: Yeah.
1: Y le dijo, oye, Magali te saludó nuestro primo y me ganó y todo eso. Porque mi prima Mónica quería saludarla primero, pero yo la saludé. Me acordé. Así que un saludo para ellos. Muchas bendiciones, primita. Y que lo pases lindo hoy día.
0: Ahí estaba el saludo de cumpleaños. Con un regalo también musical.
1: A ver si lo
0: encuentro. Este es su día de cumpleaños.
1: Este tema de Fleetwood Mac que se llama Dreams. Sueños.
0: Sueños. ¿Verdad?

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2: 12 horas, 32 minutos.
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0: Datos importantes de las calles de nuestra ciudad capital, Puerto Montt. Resulta ser que René nos envía dos fotografías adjuntas a su mensaje de WhatsApp, en donde nos señalan que población Manuel Montt, más exactamente en la avenida Presidente Ibáñez, está cortada por tramos, la caletera por tala de árboles, y lo está realizando el personal de la Municipalidad de Puerto Montt. ¡Uy, qué bueno! Era necesario esta tala de árboles, oye. Porque los ganchos rayan los minibuses, los camiones, las micros que pasan de repente por ahí, sí, por sí. La caletera. Sí. Y bueno, ya se está realizando, aprovechando también esta linda temperatura que estamos teniendo a esta hora de la tarde. Y me dice, pero tan linda la temperatura, de verdad, si estamos en 8 grados. Se espera una máxima de 10
1: hoy
0: grados.
1: Hoy estamos en invierno.
0: Además, ¿cierto?
1: A ver, estamos a... Bueno, vamos a cumplir recién un mes del invierno.
0: También. La próxima semana.
1: El martes.
0: El martes,
1: sí.
0: Así que...
1: Más no podemos pedir.
0: Oye, aprovecha hacer mantención, no se olvide.
1: Claro.
0: A los caños de las estufas a leña, de las combustiones lentas, las estufas a pellet, o sea, todo lo que sea mantención de lo que es el sistema de calefacción, hay que realizarlo. Usted me dice, no, pero ¿para qué? Si hace un mes atrás realicé la mantención, pero puede ser que usted ocupó su equipo de calefacción durante las 24 horas del día, los 365 días del año, como dicen algunos por ahí. Necesita mantención porque se ocupa más. Así que ahí
1: a todos considerar. A todos los calefactores.
0: A todos los calefactores. Sí. Y no sobreexigir la energía eléctrica.
1: Sí.
0: Con los calefactores a energía. ¿Cierto? También, ojo, igual sirve para la delincuencia en el sentido que esconde de lo ajeno.
1: Claro.
0: También
1: sí,
0: los ganchos.
1: Sí, sí.
0: De los árboles.
1: La maleza ahí sirve para.
0: Para todas esas cosas. Sí. Así que por seguridad, por lo menos ya. Están haciendo trabajo arduo en distintos puntos de la ciudad.
1: No, y también para los días de mal tiempo también, cuando hay viento, para no...
0: Las ramas caen. Ya,
1: caen, sí. Ahí pueden producir algún problema eléctrico, ¿no es cierto?, de los cables. Así que está bien, hay que aprovechar estos días que está en calma.
0: Para hacer todo este tipo de mantenciones a vida y por
1: ahí. En las casas y también en la ciudad.
0: Y la ciudad es necesaria en todos lados, en realidad.
1: También a su auto, también.
0: ¡Uy, sí! Me acordé.
1: A los vehículos también.
0: Me hiciste acordar.
1: Hay que echarle, aceite, grasa, agua.
0: Todo.
1: Estos anticongelantes, no sé. Todas esas.
0: ¿Sabes de qué me acordé? ¿Mm? Que me lo comentaron el otro día. Si pueden, por esas cosas de la vida, realizar las mantenciones a los dueños de los predios carretera hacia los Muermos, porque como han ido creciendo los árboles, las ramas están saliendo hacia la carretera.
1: Claro, y están los cables
0: igual. Y están los cables de energía de alta tensión, sí. Y además algunos ya están llegando a la carretera. Y están muy bajo los ganchos, y con estos días de temporal, muchos de esos ganchos cayeron al suelo. ¿Y por qué digo a los dueños de los predios? Porque los árboles están dentro del recinto.
1: Claro.
0: Ahora, distinto fuera si los árboles hubiesen estado a la orilla de la carretera, no, ya las autoridades tienen que hacer algo. Pero en ese caso son los dueños de los predios quienes tienen que podar los árboles para evitar accidentes de tránsito de las carreteras. Los Muermos, que está muy complicado, para Maullín también me dicen algunos reclamos, así que...
1: Sí, y los cortes.
0: Y los cortes que se generan por la caída de árboles.
1: De árboles, sí, ahí encima del cableado. ¿Qué nos escribe? Oye, mi primo estaba...
0: Don Víctor Barría Redes.
1: Mi primo, por ahí, por el otro lado, ¿ah?
0: Hola, primo, te quiero pedir un saludo muy especial para alguien que está de cumpleaños hoy, a quien quiero y admiro mucho. Su nombre es
1: yo.
0: Víctor Barría Redes.
1: Uy, también es cumpleaños mi primo.
0: Y además una canción de Pink Floyd.
1: Oh, mira, no sabía que estaba de cumpleaños, primo. Mira, y mi otra prima, pero por el lado de mi mamá, también de cumpleaños. Y mi hija también está de cumpleaños hoy día. Mira, tenemos que cantarle, Angelito.
0: Oye, hoy día vas a tener que hacer un Mauricio Reven en tres dimensiones.
1: Sí.
0: Un holograma de Mauricio Reven, sí. Porque tienes hartos lugares que visitar.
1: Sí, pero mi primo vive en Fresia, así que.
0: Pero.
1: Está más lejito.
0: Está más lejos también.
1: Pero le envío un gran abrazo que llega hasta allá.
0: Hoy, ¿no? Si no hay excusas, hay minibuses para Fresia.
1: Sí,
0: ya.
1: No, si estuve en Fresia. Estuve en Fresia en el verano. Sí, eché una vuelta por allá. Sí. Oye, vamos a cantarle.
0: Ya, a Víctor.
1: Sí, a ver, primo, atento.

0: don Víctor Barría Reven. 25 años no se cumplen todos los días. Vida, salud, sabiduría e inteligencia le pido a nuestro creador para que te pueda entregar en el día de hoy todo lo que te propongas en tu corazón y se puedan cumplir. Sabemos que puedas estar rodeado de amor y cariño a la distancia también. Y por solo el hecho de ser de Fresia, se salvó de que su primo Mauricio vaya para allá.
1: No, si no se va a salvar, algún día nos dejaremos caer por allá, primo. Así que saludos para él. Él es el hijo de mi tía Nelly. ¿Eh? Okay. Y mi tío Lino también, que lo recuerdo cuando era niño.
0: Muy bien.
1: Sí. Así que felicidades, primo. Un gran abrazo para ti.
0: Y una gran banda.
1: Sí, claro.
0: Musical ahora.
1: Un regalo musical para ti. ¿Eh? Pásalo lindo hoy día. Aquí está Pink Floyd.
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0: 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Empresas, emprendimientos y negocios que quieran ser mencionados en la parrilla programática de nuestra emisora, ahí está el correo electrónico, publicidad@arzpm.cl. Sabemos que hay muchos de ustedes que tienen empresa, emprendimiento o negocio y tienen la posibilidad entonces de que su marca se dé a conocer más de lo que ya se conoce en la programación diaria de nuestra emisora. Hoy, y ya restan 9 minutos para que lleguemos a las 13 horas. Eso quiere decir que hemos pasado una mañana bastante ajetreada, bastante rápida por lo demás, y no me puedo olvidar de decirle a todos que, por ejemplo, hoy día hay actividades en el Diego Rivera. Si usted no tiene una actividad extra programática todavía anotada en el calendario o no sabe qué hacer, sería muy bueno que pueda visitar el Diego Rivera a eso de las 19 horas, si puede llegar antes mejor, porque hay una jornada familiar en donde usted puede hacerse partícipe junto a toda su familia y disfrutar junto a lo que es la compañía de teatro Núcleo Creativo Tierra Húmeda de Puerto Montt, en donde se va a presentar en el escenario Las Tablas del Diego Rivera la obra A Leerse. Es el segundo proyecto unipersonal de danza de la trilogía Monteverde, inspirado en el sitio arqueológico de nuestra ciudad, Puerto Montt, y esta obra está resaltando los ecosistemas de la región de los lagos y establece conexiones con las características materiales y poéticas del territorio, a través del cuerpo, la materialidad y el sonido y la luz. A Leerse está explorando las relaciones entre historia, ciencia y la experiencia personal del creador, generando un diálogo sobre este lugar histórico y las excavaciones realizadas en él. Una entretenida obra de la compañía Núcleo Creativo Tierra Húmeda, una clasificación familiar de 45 minutos a contar de las 19 horas. Y si llega antes, mejor. Y también si ahora, por esas cosas de la vida, anda algún conocido por acá, por el centro, que pase a averiguar si todavía quedan estas disponibles para estas actividades que estamos señalando. Y si también, también usted tiene claro y dice, hoy día no puedo, pero me gustaría ir mañana, ¿hay algo para los niños? Porque están medio aburridos con esto de las vacaciones. Ya, les tengo una obra buena. Y comienza a las 16 horas. Y se presenta en Las Tablas del Diego Rivera una versión de Pinocho que reinventa el clásico de Coyote con una propuesta plenamente inclusiva. ¿De qué se trata el montaje, Angelito? Se trata de que se realiza simultáneamente en lengua de señas y oral. Además, tiene un sello distintivo de la compañía de teatro ¡Oh, válgame Dios, Nicanor! Permitiendo que niñas, niños, adolescentes y familias de la comunidad sorda y oyente disfruten juntos a esta historia. Y todo a través, lo decía anteriormente también, de un lenguaje visual, dinámico y lleno de humor. La obra acompaña a Pinocho en su viaje por la verdad, la amistad y el valor de ser uno mismo. Obra accesible, luminosa y pensada para que todos los que están escuchando puedan disfrutar y recordar de sus infancias, viviendo el teatro en igualdad de condiciones. ¿Por qué? Porque se estaría presentando simultáneamente de forma oral y en lengua de señas. A disfrutar de esta obra infantil de 50 minutos entretenidos a las 16 horas este domingo 12 de julio en Las Tablas del Diego Rivera. ¡Qué espectacular panorama tenemos para todos ustedes en este horario difundiendo! Y ya lo tiene anotado en el calendario para que pueda disfrutar. Después nos cuenta cómo le fue.
1: ¿Ya? Sí, sí. Oye, vamos ya a los últimos minutos de programa, Ángel.
0: Muy bien,

0: Don Francisco Muñoz Povea nos comenta por acá en el WhatsApp. Buenas tardes, don Mauricio Ángel. Solo paso por aquí para saludarlos y desearles un buen fin de semana junto a sus familias. Los volveré a escuchar la próxima semana. Bueno, Francisco Muñoz Povea, igual disfruta junto a tu familia. Don Víctor Barría Radain también nos escribe. Gracias, primo, por el saludo de cumpleaños.
1: Ya, no hay problema.
0: Le cantamos
1: saludos,
0: acá.
1: Saludos, primo, igual.
0: En esta jornada de la gran mañana. No puedo dejar de decirle a todos ustedes, si usted necesita certificado de bautismo, confirmación o matrimonio o defunción, lo puede pedir al correo electrónico las 24 horas del día, los 365 días del año. ¿Ya? A certificados@arzpm.cl. certificados@arzpm.cl. Ahora, por esas cosas de la vida, usted anda por el centro, puede encontrarse en la oficina con el señor Enrique Ojeda, en la oficina interparroquial del Arzobispado de Puerto Montt, que está ubicado en calle San Martín 184, primer piso, a un costado de la catedral. Eso sí, el horario de atención es de 10 de la mañana a 14 horas. Una vez dicho esto,
1: oye, un saludo a todos los periodistas hoy día.
0: Ah, sí, un saludo a todos los periodistas.
1: Colegas, ¿no?, periodistas que están en su día
0: celebrando. Fabiola Ancapichún, la no, Tita Martínez, te. La Paola. Ah, no, no sabes que no voy a nombrar porque después van a decir, Ángel, no me nombraste.
1: No, si mejor me quedo callado. Tengo tantos amigos periodistas. Claro.
0: La Teresa Medina. Ya, cállate, Angelito, si no después voy a quedar debiendo.
1: Un montón de periodistas. Las Carmencitas. La Jefa.
0: Todo.
1: ¿Eh? La Melisa. La Tía.
0: Muchísimo.
1: Guillermo. Una cantidad de amigos periodistas.
0: Hay una cantidad, ¿no?
1: Sí,
0: ¿no es cierto?
1: Así bien, saludos a todos en el Día del Periodista y un futuro periodista igual que tengo aquí al frente. ¿Ah? También. Que lo va a estar celebrando en unos 2 años más.
0: 2 años más.
1: Sí, 2 años más.
0: ¿Eh? Ahí vamos a estar celebrando el cartón.
1: Sí.
0: Oye, pero cuesta. Cuando tomé la decisión de entrar a la universidad, pensé que iba a ser tan lento, pero ya llevo 2 años.
1: No, yo también estudié más, también de. No tan viejo tampoco. Tenía 30 y tantos años. Pero.
0: Con cariño, no tan viejo como tú, te faltó
1: decir. Sí. No, si no es eso. Que también uno. Es que después había dejado harto tiempo el ritmo del estudio.
0: Sí.
1: Pero después la pasé tan bien con mis compañeros. No, pasé muy bien. Todos eran más jóvenes, como 10 años menores.
0: Efectivamente.
1: Algunos eran no tanto, pero. No, pero lindo, linda etapa del estudio. Que lo disfruten también los estudiantes que están descansando estos días, lo de los colegios, de las escuelas y también de los universitarios.
0: Uh-huh. Oye, don Javier, Vera Arriagada dice que lo que es la página socorrovoz.cl es totalmente gratis a través de Play Store.
1: Claro.
0: Ahí lo tengan en consideración, una web o una buena iniciativa de una empresa de acá de Puerto Montt y que está siendo conocida a nivel nacional e internacional sobre esta posibilidad que usted en su teléfono móvil, socorrovoz.cl, la puede programar con la palabra ayuda o socorro. Si usted grita ayuda o socorro, estando su teléfono cerca, se contacta con los números de teléfono que usted asocia.
1: Sí, claro.
0: Con ese grito de ayuda o socorro. Así que baje la aplicación, apoye a los emprendedores y las empresas locales. Es de Puerto Montt para el mundo. En la aplicación Play Store, socorrovoz.cl. Mauricio Reina Alarcón, que descanses. Igual toda nuestra audiencia. Y el lunes no se olvide. Si Dios no dice otra cosa, a las 8 de la mañana estará don Hernán González con Mauricio Reina Alarcón en la gran mañana. Pero el fin de semana está don Chapulín. No contaban con mi astucia.
1: Sí, más conocido como Chapulín. Juan Luis Maldonado Soto, que está aquí en las mañanas, viene a sacar las transmisiones que corresponden a ese horario. Por ejemplo, va a estar la transmisión de la misa todos los domingos al mediodía. Para las personas que no pueden asistir a una parroquia, a una capilla, están enfermitas o algún problemita, pueden escucharlo por la radio. Al mediodía, todos los domingos, la Santa Misa desde la Catedral.
0: Pero eso no quiere decir que la programación se detenga acá. Muy por el contrario, si Tripio y Arturito se quedan durante el fin de semana también,
1: sí, todo.
0: Con toda la cantidad de clásicos que siempre destaca la 92.3. Mauricio, que te vaya excelente, Dios te bendiga mucho, querido.
1: Igualmente, Angelito.
0: Así también a toda la audiencia. Muchas gracias.
1: Y ya. Nos estaremos encontrando el lunes
0: como al mediodía.
1: Como al mediodía. ¿Sí?
0: Dios les bendiga, cuídense. Chao, chao. Gracias por estar con nosotros.
1: Cuídense, paz y bien para todos. Chao, chao. Chao, chao.

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1: 13 horas, 7 minutos.
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1: 13 horas, 30 minutos.
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1: 14 horas, 3 minutos.
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1: 14 horas, 28 minutos.

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1: 14 horas, 58 minutos.
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1: 15 horas, 32 minutos.
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1: 15 horas, 58 minutos.
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1: 16 horas, 29 minutos.

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1: 16 horas, 58 minutos.
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1: 17 horas, 28 minutos.

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1: 18 horas, 1 minuto.
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1: 18 horas, 31 minutos.
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1: Son las 19 horas.
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1: 19 horas, 32 minutos.
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1: 19 horas, 59 minutos.
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